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2: Amigos y amigas de mi alma, bienvenidos y bienvenidas a estos instantes, minutos de sabiduría con este grupo de sanadores, de videntes espirituales. Es muy bueno, es muy, muy agradable cuando tantas personas se están comunicando con nosotros, no solamente a través de los medios, sino que se están comunicando presencial, personalmente. Están llegando a una entrevista, a una consulta personalizada. Mire, cuando el sanador Gabriel Díaz le da una recomendación a una persona a través de la radio o a nivel personal, le está evitando futuros fracasos, le está ayudando a que no vaya a sucumbir en un problema, en una situación desagradable. Los voy a hacer a hacer la oración de la confianza. La oración es el único vehículo que nos aproxima a nuestro Creador. Váyanse todo el que quiera, desee de fe, de corazón, hacerse la bendición, hágala con mucha fe, porque vamos a orar incluso, no solamente por sí mismo, sino porque está tras la reja. Aquella persona que está postrada, que está en un lecho de enfermo, que está en un hospital, que está padeciendo de esta pandemia o que tiene cualquier tipo de problema. Usted que se siente triste, solo, abatido, angustiado, va a repetir ya esta oración conmigo, concentrado en Dios. Diga: Padre, no le tengo miedo a la vida porque sé que tú estás conmigo, y confiado voy por el mundo en completa armonía, sabiendo que nada malo podrá pasarme. Amén. Amén y amén. ¿Qué le va a pasar de malo? Si usted va de la mano de Dios, usted va tomadito con mucha fe y con mucha esperanza. Pero si ve que se avecina o que le está iniciando un problema, del orden que sea, de lo difícil o delicado que sea, ha de saber que Dios aquí en la tierra ha puesto a expertos conocedores en las artes mágicas, en el amor de Él, en el conocimiento y la sabiduría de la esperanza, que es derrotar al enemigo oculto, que es destruir al espíritu de maldad que lo está atacando, que lo está persiguiendo a usted, ese que no le permite tener felicidad con los hijos, tranquilidad, amor, lealtad, fidelidad en pareja, ese espíritu chocarrero maligno que no le deja prosperar a nivel económico, que no le deja tener buenas amistades, que no le permite ser una persona de bien, porque se acomoda en usted ese espíritu chocarrero de maldad, lo pone con malos pensamientos, a actuar de maneras indeseadas, indecorosas, en contra de otras personas, de otros seres humanos e incluso de su misma familia o en contra de sí mismo. Estos malos espíritus los evacuamos, los alejamos con el poder de Dios, con el poder de los santos. Es por eso que trabajamos la magia blanca para destruir la magia negra. 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Lo que no puedo saber es, en medio de 7,000,000,000 de habitantes, en qué lugar de este bello planeta se encuentre usted, para ir allá a buscarlo, a ayudarlo. 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
2: 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Yo deseo de todo corazón que la paz del Señor les ilumine siempre, siempre. Dios les bendiga.
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6: Son las 5 con 17 minutos. 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
7: Bien, mis amigos, estamos iniciando por aquel vacilón, tremendo vacilón, ya en este hoy 5 de junio, y es viernes. Decimos gracias a Dios, es viernes, ya inicio de fin de semana, pero que lo estés pasando bien ahí en donde quiera que estés, en casita, en tu trabajo, donde quiera que andes. Damos la cordial de la bienvenida en esta tardecita, pero muy agradable, que tenemos por acá en la ciudad minera. Aquí el tremendo vacilón, rico vacilón, y recuerda, es viernes. Hoy toca el zarandeo, el apachurre, el despeine de la cotorra. Es viernes y el cuerpo lo sabe. Tendremos música para cantar, bailar, disfrutar en este inicio de fin de semana, para que la pasen todos y cada uno de ustedes, pero mucho, mucho mejor en compañía del 104.7, saludándolos con todo el gusto del mundo. Así que acompáñame en esta tarde y parte de la noche aquí con el poder musical del 104.7. Servidor de ustedes, Reinaldo Palomino Viceros, te saluda. Y ya llegué, ya estoy aquí. ¡Acompáñame!
8: ¡Banda!

viernes y el cuerpo también lo sabe. Y la cotorra, indiscutiblemente, ya está enterada que es viernes la cotorra y le toca el despeine. Hoy viernes 5 de junio, mandamos el saludo muy especial para todos los que estén de cumpleaños. Mucha felicidad a los que estén celebrando algo en especial. El saludo, un abrazo fuerte, fuerte, fuerte de oso. Agradable la temperatura en este momento, 33 grados centígrados. El termómetro marca 33 grados de temperatura, que sería la máxima a alcanzar en este hoy viernes. Similar para sábado y domingo, nos indica el pronóstico que estaremos con 33 grados de temperatura, la máxima para sábado y domingo. El viento en este momento, la velocidad del viento es de 23 kilómetros por hora. Saludos para ti ahí en casita, en tu trabajo, echándole ganas con todo el ánimo. Vámonos con más de la programación que tenemos. Echándole ganas a que nos dé sed, porque estas canciones sí dan sed, compadre. ¡Súbale pues!

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1: Son las 5:33.
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3: Y mis amigos, siguen sonando los éxitos más perrones. Bueno, escuchamos ahorita el promocional de la Gran Feria del Cobre. Ya viene la Gran Feria del Cobre. Y pues entre los grandes, grandes grupos que tendremos, Tropicalísimo Apache, La Brisa, Contacto Norte, dentro de tantos grupos que tendremos, buena Feria del Cobre en esta ocasión también, y ya lo sabéis que disfrutar por allá en las pachangas en el Parque del DIF, todos invitados a la Gran Feria del Cobre, echar la guarachada, ¿no? A tirar la polilla, dijo mi compadre, órale, ya está, peinó para atrás. Vámonos con la programación que tenemos para ti. 26 minutos son los que están faltando para las 6. Seguimos.

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1: Son las 5 con 49 minutos.
2: Y rápidamente regresamos con más de la programación que tenemos para ti en esta tardecita de viernes, inicio de fin de semana. Vamos a continuar con esto que se llama Mañana, mañana voy a conquistarla.

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0: Bienvenidos, volvemos a bailar algo movedito para todos. Es viernes, que se sienta ese ánimo de fin de semana. Viernes donde hoy toca el despegue, la pachurra, el zarandeo de la cotorra. Sí, señor. Bueno, pues atención, mucha atención. 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Hacemos la pausa, regreso con más aquí en el vacilón. Estamos en el tremendo vacilón de hoy, viernes.
1: Son las 6 en punto.
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6: Bien, mis amigos, estamos iniciando ya la segunda hora. Por cierto, la segunda hora del tremendo vacilón, rico, rico vacilón. En este ya hoy viernes decimos, gracias a Dios, es viernes. Saludando a todos ustedes, los que están de cumpleaños, los que andan pero bien, bien contentos, ya celebrando, me dicen por acá. A ver, que vamos a checar el dato ese, saludcita. Fíjate, con un bote, son de esos rojos, ¿no? Dice, bien sudado, el Anuma. Bueno, pues ahí les mandamos el saludo para toda la gente que anda pero ya bien contenta. Les vamos a mandar el saludo. 31 grados de temperatura es lo que tenemos en este momento. 31, la temperatura es lo que el termómetro nos está indicando en este momento. Vamos a ir con la programación que tenemos para todos ustedes. Seguimos con lo mejor, lo más movidito. Y esto dice...

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11: Son las 6:17.
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13: Y siguen sonando los éxitos del vacilón. Andamos pero bien contentos. Saludos a nuestros amigos por allá en el sur de Arizona. Les mandamos el saludito, que le estén pasando pero muy bien en Sierra Vista. Decían que pues están con las con la manita helada, no más temprano, dice, temprano para que rinda, no. Y después van a despeinar la cotorra. Es viernes, hoy toca el despeine la cotorra. Seguimos en el laberinto y esto es...

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9: Son las 6:31.
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10: Vamos a seguir con ustedes en esta tarde para ganar el vacilón, el tremendo vacilón. Son las 6:32. No sin antes enviar el saludo también a los buenos amigos que nos escuchan por allá en los ejidos. Saludos allá en Zaragoza, me dicen. Con muchísimo gusto. Ahorita le ponemos esa melodía que me están solicitando a la gente del ejido Zaragoza, en el Zapata, allá en el Cuauhtémoc. Les mandamos el saludo allá a la gente Naco, Agua Prieta, todos sus lugares. Saludos, saludcita a la buena, a los amigos de Sierra Vista que andan presumiendo, que ya andan con la manita. Y que van a despeinar la cotorra. Dice, para despeinar la cotorra. Hoy toca el viernes y el cuerpo lo sabe.

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5: Son las 6 con 47 minutos.
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1: Y seguimos en el vacilón después de la pausa comercial. Vamos rápido con más de la música porque ya solo nos faltan 12 minutos para las 7.

Mi amorcito, bien, ¿y a mí qué me quedó? Dice la pregunta de esa tarde, ¿y a mí qué me quedó, amorcito, de tu infame amor? Hombre, vamos a continuar con la programación. El sur de Arizona, saludos a... Dice que ya salieron de trabajar, ellos sí trabajan, ¿no? Como otros me dijeron, por allá en la cuadrilla del Compabeto. Esto es por allá en el sur de Arizona, allá en Sierra Vista. Ya están presumiendo que andan con la manita... andan con la manita helada y pues ya van a esperar la cotorra. Y saludos, y ahorita le ponemos la canción que me están solicitando. Es un corrido, ¿no? Un corridazo que me están solicitando los amigos por allá de Sierra Vista. Ya no les den que agarren solos. Bueno, que ya no les den que agarren solitos. Y hablando de mano helada, pues mi compa Guanato, ¿no? Ya anda con la manita helada. Es raro, ¿no? Es raro que mi compa Guanato ande con la mano helada. Sí, le vamos a mandar el saludo. Están reunidos en familia allá en la colonia Santa Teresa, la colonia más bonita de Cananea, por allá en la colonia Santa Teresa. Vamos a saludar a la familia Leaños, que nos visitan desde la Perla Tapatía. Grata estancia, deseamos aquí en Cananea, es de Guadalajara. Guadalajara, Guadalajara, hueles a pura tierra mojada. Bueno, ahí la familia Leaños, que la estén pasando bien en convivencia. Y vamos a decir salucita de la buena y que estén bien el...

¡Ay! ¡Arriba Huentitán, Jalisco! ¡Sí, señor! ¡Arriba Jalisco! Bueno, señor, vamos a enviar el saludo a la familia Leaños, que se encuentran reunidos ahí con mi estimado José Luis Leaños, el famoso y popular guanato. Bueno, ahí les saludamos. Están con la manita ¡Nenela! ¡Buen provechito! Y bueno, deseamos lo mejor, que tengan una grata estancia aquí en la Ciudad del Cobre. Gente que los visita por allá desde la Perla Tapatía, sean bienvenidos. Vamos a continuar con un corridazo que me están solicitando los amigos por allá de Sierra Vista, Arizona, que andan con la mano en la llana. Están a punto, así dice, a punto de despeinar la cotorra con este corridazo del laberinto del orgullo de Sonora. Y esto dice...

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2: Sonora se coloca entre los estados con mayor crecimiento de la economía informal en México. Fortalece en petición para reabrir la frontera al ganado mexicano. Enrique de la Madrid reconoce a Hermosillo por avances en empleo, inversiones y energía solar. Sonora recupera 206 espacios deportivos para niños y jóvenes en 22 municipios, informó el gobernador Alfonso Durazo. 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
8: Bien, y sigue la línea telefónica por acá, los mensajes de WhatsApp. Y puros que están, fíjate, nada más parece fiebre, los puros que están presumiendo que andan con la manita bien helada. Puro de eso, dijo el envidioso, ¿no? Bueno, que le estén pasando, pero de lo mejor por ahí en casita también el saludo afectuoso. Vamos a saludar a los amigos que andan en la mera productividad, andan bien trabajadores. El saludo en esta tarde. Hoy viernes decimos gracias a Dios, es viernes. Hoy toca el despeine, hoy toca el despeine, la pachurra, el zarandeo. Hay que hacerle algo a la cotorra, lo que sea, pero hay que hacerle algo. Es viernes y el cuerpo y la cotorra lo saben. Ya la temperatura agradable que tenemos en Cananea es de 29 grados centígrados. Es lo que nos está marcando el termómetro en este momento. La velocidad del viento que tenemos es de 24 kilómetros por hora. La mínima será de 17 grados, la temperatura mínima. Y es lo que será para sábado y domingo. Las máximas serán de 33 grados centígrados. 33 las máximas para sábado y dominguito. Ajá, dominguito también. Vamos a ir porque apenas empieza, mi compa. Apenas empieza la pachanga de viernes en este bonito atardecer que tenemos por acá en la ciudad minera. Vamos a saludarlos a todos ustedes, por allá la gente en el Ejido Zaragoza también ya le pusimos la canción, andan bailando, andan contentos por ahí en el Ejido Zaragoza, y como siempre presumiendo que andamos con la manita helada, así me dijeron. Pero la gente en el Cuauhtémoc, que también por acá en el Ejido Emiliano Zapata, el saludo. Los amigos por allá que ya andan conviviendo a gusto, me dicen, en Sierra Vista, Arizona, todo lo que es el sur de Arizona, que estamos llegando a lo máximo por aquellos rumbos. También me dicen, oye, pues para la familia Leaños, que nos visitan desde desde Guadalajara, Jalisco, Guadalajara, Guadalajara. Ahí le mandamos el saludito y que la estén pasando bien, que anden conviviendo en familia. Ahí el compa Guanato, ¿no? Que ya anda bien arreglado, dice mi compa Chile, pues con todo el ánimo. Y nos podemos a bailar, cantar, disfrutar.

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11: Son las 7 con 19 minutos.
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8: Son las 7 con 32 minutos.
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10: Y seguimos despeinando la cotorra en este viernes con los mejores éxitos musicales para todos ustedes. La tarde de viernes, ya inicio de fin de semana. Espero que la estén pasando de lo mejor donde quiera que estén, ahí con la manita helada, dicen también. Venos a la gente que anda en la productividad, anda trabajando. Saludos, gracias por portarse. A ver, vamos a ver qué más tenemos. Algunas canciones solicitadas vía telefónica, también la línea de los mensajes de WhatsApp. Ya sabes que si gustas mandar los mensajes de WhatsApp, es el 645-113-6054. Bien, ustedes llamamos directo a cabina, 645-332-3366. Bueno, rápidamente, más música, cantando, disfrutando en esta tarde, y esto dice...

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8: Son las 7:48. 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

0: Son las 8
1: con un minuto.
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2: Bien, estamos iniciando ya la última hora, por cierto, mis amigos, la última hora de este hoy viernes, la última hora del vacilón, tremendo vacilón, 8:04 p.m, el termómetro nos marca 26 grados centígrados de temperatura, cielo despejado, la mínima será de 17 grados, mañana estaremos con una máxima, mañana sábado, un día completamente despejado, con una temperatura máxima de 33 grados centígrados aquí en la ciudad minera. Ahora con la música, seguimos con lo mejor de la programación. Para ti y esto.

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7: Son las 8 con 18 minutos.
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1: Son las 8 con 32 minutos.
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9: Y mis amigos, seguimos por acá en el vacilón. Ya son las 8:32, ya casi prácticamente la recta final. Pero seguimos con más de la guía musical de La Poderosa. Y esto dice.

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1: Son las 8 con 46 minutos.
2: O sea, 14 minutos, mis amigos, ya son 14 minutitos para llegar a las 21 horas, a las 9 de la noche. Estamos en la parte final, en la recta final de este hoy viernes del programa El Vacilón. Pero mientras tanto viene con nosotros Pancho Barraza y esto dice...

0: Son las 9 con 2 minutos.
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1: Veracruz recibirá una inversión histórica para fortalecer infraestructura, salud, educación y bienestar. Exmilitar vinculado al caso Ayotzinapa es detenido en California, Estados Unidos. La fiesta deportiva dejará fuerte impacto económico en México. Esto y más en las noticias de hoy.
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2: 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Bienvenidos al resumen de noticias de Radio Resultados. Hoy es viernes 5 de junio y estamos listos con la información. A los Reyes y Alejandro Osorio. Quédese con nosotros porque iniciamos.
0: Conferencia de prensa, Claudia Sheinbaum Pardo.
2: La presidenta Claudia Sheinbaum destacó una inversión histórica para Veracruz, con recursos por 190 mil millones de pesos destinados a proyectos estratégicos en distintos sectores.
3: Bueno, es una inversión en Veracruz de alrededor de 190 mil millones de pesos en el sexenio. Incluye la inversión en petroquímica y fertilizantes, la inversión en carreteras y la inversión en agua potable, plantas de tratamiento, recuperación de ríos y también la inversión en salud. Nos faltaría la inversión en educación, que también estamos desarrollando, y por supuesto la inversión en programas de bienestar, que alcanza en un año la inversión de cerca de 79 mil millones de pesos.
2: La Fiscalía General del Estado de Veracruz informó avances en la investigación por el secuestro de la periodista Roxana Guzmán.
4: ¿Cuáles han sido las acciones que ha tomado esta fiscalía? Nos hemos abocado a las entrevistas a familiares, personas cercanas a la víctima. Se está realizando el análisis todavía de videograbaciones que nos han permitido identificar el vehículo relacionado con los hechos y posibles rutas de desplazamiento, lo que a su vez nos ha permitido llevar recorridos de búsqueda en los municipios de Nanchital, Moloacán y Cuichiapa, con la participación de la Policía Ministerial, la Secretaría de Seguridad y Protección Ciudadana, Defensa, Guardia Nacional, Marina y la Secretaría de Seguridad Pública, es decir, en una plena coordinación de los tres órdenes de gobierno.
2: La secretaria de Energía, Luz Helena González, y el director de Pemex, Juan Carlos Carpio, anunciaron una inversión de 93 mil millones de pesos para impulsar el Plan Integral de Reactivación de la Industria Petroquímica y de Fertilizantes.
5: El Plan de Reactivación considera un total de 2.4 millones de toneladas. Y el plan contempla, además, como ya lo dije, nuevos desarrollos, es decir, la planta de Escolín en Poza Rica. Para alcanzar la meta de producción de petroquímicos y fertilizantes antes mencionada, se cuenta con un plan de inversiones públicas y mixtas por 93 mil millones de pesos a ejecutarse entre el 2026 y el 2030. Estas inversiones van a impulsar sectores clave de la economía del país, como el agrícola, automotriz, el de plásticos, textil, el farmacéutico y el químico. De esta forma, con la reactivación, Pemex contribuye al desarrollo nacional al contar con productos de calidad en oportunidad y a precios justos.
2: El secretario de Infraestructura, Comunicaciones y Transportes, Jesús Esteva, informó avances en las obras de reconstrucción en Veracruz, luego de las afectaciones ocasionadas por las lluvias torrenciales registradas el año pasado.
6: Tenemos reconstrucción por afectaciones de lluvias, puentes y distribuidores viales, construcción y modernización de autopistas, megabachetón y caminos artesanales. En cuanto a reconstrucción por afectaciones de lluvias, aquí hay 50 acciones en 402 kilómetros en la red federal libre de peaje que ya iniciaron el 12 de mayo. En la red estatal tenemos 35 acciones, 285 kilómetros, iniciaron los trabajos el 6 de mayo. Es estabilización de taludas, son obras de drenajes y es conservación de carreteras. Además, estamos interviniendo 18 puentes. Son puentes que son construcciones nuevas en el caso de 11, 6 ampliaciones de claros y una rehabilitación.
2: La presidenta Claudia Sheinbaum descartó un desalojo del plantón que mantienen integrantes de la CENTE en la Ciudad de México, pese a las protestas registradas en el centro histórico.
3: Buscan provocar para que haya participación de la policía de la Ciudad de México. Y la jefa de gobierno, pues, les ha dado la instrucción, con la que estoy de acuerdo, de no caer en esa provocación, porque lo que están buscando es justamente una fotografía, una intervención en donde la policía reprima a los maestros. Entonces contiene, es una palabra distinta. se utilizan esquemas de contención, por eso las vallas que se ponen en el centro histórico, porque es mejor una valla para evitar que haya una confrontación entre policías y maestros en lugares en donde quieren acceder, pues, con el uso de la fuerza. Repito, no sabemos si realmente son maestros o es un grupo que quiere provocar. No vamos a desalojar, no, porque eso es lo que quieren.
0: Nacional.
1: El Servicio de Inmigración y Control de Aduanas de Estados Unidos, ICE por sus siglas en inglés, detuvo en California a Enrique Martínez Chávez, exmilitar mexicano de 32 años, presuntamente vinculado con el caso Ayotzinapa. De acuerdo con la autoridad estadounidense, Martínez Chávez es buscado en México por desaparición forzada de personas cuando formaba parte del ejército mexicano. El exintegrante del 27 Batallón de Infantería está señalado dentro de las investigaciones por la desaparición de los 43 normalistas de Ayotzinapa, ocurrida en septiembre de 2014 en Iguala, Guerrero. ICE informó que permanecerá bajo custodia hasta que pueda ser repatriado a México. El órgano de administración judicial acordó declarar días inhábiles y aplicar trabajo a distancia en sedes judiciales de la Ciudad de México, Guadalajara y Monterrey durante algunas fechas en las que se disputarán los partidos de la temporada futbolera. De acuerdo con una circular dirigida a jueces y magistrados, en la Ciudad de México la medida aplicará los días 11, 17, 24 y 30 de junio. En Jalisco, el 11, 18, 23 y 26 y en Nuevo León, el 24 y 29 de junio. Durante esos días no correrán los plazos procesales. Sin embargo, juzgados y tribunales de guardia mantendrán atención presencial para asuntos urgentes. La Secretaría de Relaciones Exteriores informó que, por la vía diplomática, no existe comunicación oficial ni extraoficial sobre la presunta cancelación de visas a los gobernadores Alfonso Durazo de Sonora y Américo Villarreal de Tamaulipas. Roberto Velasco Álvarez, secretario de Relaciones Exteriores, señaló que el gobierno de Estados Unidos no ha emitido información sobre este tema. La aclaración surge luego de que el periódico Los Angeles Times reportara que el Departamento de Estado habría cancelado las visas a ambos mandatarios. La Lotería Nacional y la Federación Mexicana de Fútbol presentaron el billete conmemorativo del sorteo mayor número 4020 dedicado a la Selección Mexicana de Fútbol. El cachito celebra la historia, tradición e identidad del fútbol mexicano. El sorteo se realizará el martes 14 de julio con un premio mayor de 21 millones de pesos en tres series y una bolsa repartible de 66 millones. Se emitieron 3 millones 600 mil cachitos disponibles en puntos de venta y en milotería.mx. La directora Olivia Salomón expresó que pocas expresiones de identidad nacional despiertan tanta emoción como la selección mexicana y destacó que es un honor que la Lotería Nacional dedique este billete conmemorativo al representativo mexicano que participará en la justa mundialista.
0: Ciudad de México.
2: La jefa de gobierno, Clara Brugada, aseguró que su administración mantiene acciones permanentes para disminuir las afectaciones por las movilizaciones y el plantón de la CENTE en el centro histórico. Reconoció las molestias para vecinos, comerciantes y empresarios y afirmó que se busca equilibrar el derecho a la manifestación con la movilidad y la actividad económica. El gobierno capitalino informó que trabaja en coordinación con autoridades federales y mantiene la apuesta por el diálogo sin caer en provocaciones.
0: Información de los estados.
1: La explosión de 4 pipas en el municipio de Tepeaca, Puebla, obligó a evacuar a más de 2.000 personas, entre estudiantes, pacientes del Hospital General y vecinos de la colonia San Juan Negrete. Las detonaciones ocurrieron cerca de las 10 de la mañana y provocaron pánico en la zona, especialmente entre alumnos del Centro Escolar Miguel Negrete, donde 1.753 estudiantes fueron entregados a sus padres. También fueron desalojados alumnos de la preparatoria 2 de octubre de la UAP y 60 pacientes del hospital serán reubicados. Autoridades municipales, Marina, Protección Civil y bomberos acordonaron el área, cerraron vialidades y controlaron el incendio. El gobernador Alejandro Armenta informó que la Fiscalía General de la República investigará si el predio era utilizado para almacenar gas robado. La Comisión Nacional de Áreas Naturales Protegidas, en coordinación con Profepa y la Dirección del Parque Nacional El Teposteco, realizó un operativo en la cueva de Ostuyehualco, en Morelos, refugio de apareamiento del murciélago magueyero mayor, especie en peligro de extinción. Durante la acción, se entregaron 18 notificaciones a propietarios de viviendas y se clausuraron construcciones consideradas irregulares dentro de la zona protegida. Autoridades señalaron que el objetivo es proteger el hábitat de esta especie e iniciar procedimientos administrativos. Sin embargo, representantes de Santo Domingo, Cotitlán, rechazaron el operativo y acusaron ingreso a terrenos particulares sin autorización. Las personas notificadas tienen 5 días para presentar documentos y buscar la regularización de sus edificaciones. Un fuerte accidente entre una pipa y y un tráiler provocó el cierre total de la autopista Chamapa-Lechería a la altura del kilómetro 25 en el municipio de Naucalpan, Estado de México. El impacto generó un incendio en una de las unidades, cuyas llamas pudieron observarse desde distintos puntos de la zona. El percance ocurrió antes de la caseta de Chamapa, con dirección a Huixquilucan, dejando varados automovilistas, transportistas y autobuses de pasajeros. Cuerpos de emergencia, seguridad y bomberos acudieron al sitio para sofocar el fuego con apoyo de camiones cisterna. Hasta el cierre de esta edición no se ha confirmado si hay personas lesionadas o fallecidas.
0: Economía.
2: Mikel Arriola, comisionado de la Liga MX, afirmó durante el World Football Summit que el torneo de fútbol internacional dejará en México una derrama económica superior a los 3 mil millones de dólares. Señaló que la Ciudad de México, Guadalajara y Monterrey están listas para recibir la justa mundialista, con inversiones en infraestructura que formarían parte de un impacto global estimado en 12 mil millones de dólares. Además, se proyecta la creación de 24 mil empleos directos e indirectos y un aumento del 44% en visitantes internacionales.
0: Clima.
1: El clima en México mantiene condiciones de alerta este viernes 5 de junio debido a un intenso temporal de lluvias que afecta a gran parte del país. La combinación de una circulación ciclónica, vaguadas y canales de baja presión provocará lluvias puntuales intensas en Tamaulipas, San Luis Potosí, Hidalgo, Puebla, Veracruz, Oaxaca y Chiapas. También se esperan lluvias muy fuertes en Nuevo León, Michoacán, Querétaro, Tlaxcala y Guerrero, así como precipitaciones fuertes en Chihuahua, Coahuila, Jalisco, Colima, Guanajuato, Morelos, Estado de México, Ciudad de México y Tabasco.
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2: El Senado de Estados Unidos aprobó 70 mil millones de dólares para financiar la ofensiva migratoria del presidente Donald Trump. Los recursos serían destinados al Servicio de Inmigración y Control de Aduanas, ICE, y a la Patrulla Fronteriza durante el resto de su mandato. La medida representa una victoria política para Trump en uno de los temas principales, aunque también dejó al descubierto divisiones dentro del Partido Republicano tras una jornada de votaciones sobre diversas enmiendas. El proyecto pasa ahora a la Cámara de Representantes, donde líderes republicanos buscan discutirlo la próxima semana y enviarlo al despacho presidencial para su firma. El presidente de Rusia, Vladimir Putin, rechazó un posible alto al fuego en Ucrania y aseguró que las negociaciones de paz pueden avanzar sin detener las acciones militares. Durante un encuentro con agencias internacionales en San Petersburgo, Putin afirmó que no es necesario cesar los combates para iniciar el diálogo. El mandatario ruso sostuvo que Ucrania busca una tregua por los avances de Moscú en el frente, aunque Kiev y analistas occidentales señalan que Rusia ha ganado poco terreno en los últimos meses. Y con esto llegamos al final del resumen de noticias de Radio Resultados. Informaron para ustedes a los Reyes y Alejandro Osorio. Saludamos en Reynosa a @FM95.3 y en Cananea, Sonora.
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3: Son las 9:32.
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3: Son las 9:43.
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1: Son las 9:54. 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

0: Son las 10 con 2 minutos.
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0: Son las 10:20.

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4: Son las 10 con 33 minutos.
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2: Son las 10
3: con 45 minutos.
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Son las 11 en punto. 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
0: Son las 11 con 15 minutos.
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4: Son las 11 con 25 minutos.
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5: Son las 11 con 37 minutos.
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0: Son las 12
1: con 14 minutos.
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0: Son las 12
1: con 29 minutos.
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0: son las 12 con 43 minutos.
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0: Es la 1:02.
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0: Es la 1:18.
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0: es la una. Con 34 minutos.
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0: es la 1:49.
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0: Son las 2 con 2 minutos.
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0: son las 2:17.
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0: son las 2 con 31 minutos.
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0: Son las 3:01.
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0: Son las 3 con 16 minutos.
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0: Son las 3:33.
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0: Son las 3:48.
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0: Son las 4 con 3 minutos.
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0: Son las 4 con 17 minutos.
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0: Son las 4 con 33 minutos.
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0: Son las 4 con 48 minutos.
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0: Son las 5 con un minuto.
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0: Son las 5 con 16 minutos.
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0: Son las 5 con 31 minutos.
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0: con las 5 con 44 minutos.
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12: Son las 6 con 15 minutos.
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5: Son las 6:30.
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3: Son las 6. Con 39 minutos.
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0: son las 6 con 54 minutos.
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Muy pero muy buenos días auditorio de Cananea, de la región, de los países árabes europeos, también de Tumbuctú. Qué gusto saludarlos en esta mañana de sábado, otro sábado laboral innecesario aquí con usted, por supuesto. Desde tempranito para que nos rinda el día. Sábado 6 de junio, hoy celebramos a Norberto, Artemio y Cándida. Cándida, Artemio y Norberto son los onomásticos del día de hoy, así que un saludo para cada uno de ellos. Y aparte, pues también, pues el plus, ¿no? Cumpleañeros y en sábado, pues, ¿qué andas haciendo, no? Una felicitación a todos los que están de cumpleaños el día de hoy también. Muchísimas felicidades, larga vida y ya sabe, el deseo de siempre, un buen keki. Un buen keki que le hagan o que le compren, ya de pérdida. Vámonos, en esta mañana iniciamos el bloque musical y no me queda más que decirlo, oiga, pues súbale. Sube radio, que comenzamos. Buenos días.

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8: Son las 7 con 17 minutos.
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Bueno, tenemos que ya son 23 grados centígrados, lo que nos marca el canal del tiempo por acá en esta mañana. Mañana calurosa, ¿no? Acá en la ciudad del Cobre. Vamos a alcanzar los 32 el día de hoy y una noche de 16. Según el pronóstico del tiempo, va a estar soleado, despejado, sin probabilidad de lluvia. Mañana domingo, muy similar la temperatura, ¿no? Máximas de 32, mínimas de 15. Con algunos nublados aislados el día de mañana. Así que amanecemos con excelente clima. Fin de semana en Cananea, pues ¿qué anda haciendo? Nos vamos con el tema musical de Grupo Firme, esto que lleva por nombre Pídeme.

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1: Son las 7:32.
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1: Bien, estamos de regreso, son 25 minutos los que nos separan ya de las 8 de la mañana. ¿Cómo anda? ¿Anda agarrando vuelo? ¿Anda agarrando rumbo? En esta mañana, ¿cómo amanecí? Ya anda ahí levantado. Es muy temprano, ¿no? Para andar levantado. No sé qué andamos haciendo tan temprano. Pero aquí andamos. Haciendo, pues ahí el movimiento en la cocina, ¿no? Estrujando sartenes, ya. ¿Por qué no? Vámonos, Tito, el bambino, el amor viene con nosotros y luego nos vamos con Deja que te bese.

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4: Son las 7
5: con 46 minutos.
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son 10 minutos los que nos separan ya de las 8 o las 8 de la mañana en este sabadito, sábado rico, sábado delicioso, fin de semana. ¿Qué trae entre manos? ¿Qué anda planeando? A ver, pues muy temprano, todavía como que uno no despierta bien esta hora. Vámonos con el tema de Mon Laferte, el tema se llama Amor Completo.

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0: Son las 8
15: con 16 minutos.
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0: 8 de la mañana ya con 16 minutos. Acá seguimos en La Poderosa. Recuerden los números de teléfono 645-332-3366 y 645-113-6054. Que te ruegue quien te quiera. Ven, viene por acá con nosotros banda El Recodo.
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3: Son las 8
4: con 33 minutos.
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Bien, estamos de regreso por acá en La Poderosa. Son las 8 de la mañana con 41 minutos. Y nada más diciéndole, pues bienvenido. Nos va sintonizando. Bienvenido a la realidad. Bienvenido a Sábado Laboral Innecesario, sí. Pero siempre al pie del cañón. ¡Vámonos! Porque se nos hace noche y hay que escuchar los buenos temas musicales que tenemos preparados para usted en esta mañana. Gracias a la gente que nos escucha vía internet, www.radioramasonora.com y www.soycobre.com. ¡Vámonos con Cara Luna a cargo de Basilos!

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3: Son las 8 con 48 minutos.
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1: ¡156 días se nos han ido! 209 nos quedan por delante de ese año 2026. Hoy, 6 de junio, vamos viendo qué se celebra alrededor del mundo. ¿Qué le parece? Muy pocos días del mundial, eso sí. El día 11 de junio empieza, el día jueves.

Dice por acá que es el Día Mundial de los Pacientes Transplantados, Día de la Lengua Rusa, Día Mundial de la Concientización sobre la Importancia del Control de Plagas, también el Día Mundial del Parkour, Día Mundial del Yo-Yo. ¡Ah, híjole, qué buen día! Qué juguete tan popular, ¿no? En alguna época aquí en nuestro país y a lo largo y ancho de todo el mundo tenía un yo-yo. Yo me acuerdo de uno que me regaló mi tío que era un yo-yo de luces, ¿no? Era azul con rojo. Entonces cuando tú lanzabas el yo-yo hacia abajo, pues prendían unas lucecitas. Bien padre. Así que hoy se celebra también el Día Mundial del Yo-Yo. Era azul con rojo. Entonces cuando tú lanzabas el yo-yo hacia abajo, pues prendían unas lucecitas. Bien padre. Así que hoy se celebra.

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mañana con 6 minutos. Seguimos por acá en la buena combinación, en la buena música de La Poderosa. Creo yo que ahorita llega el Raúl Morales al ratito, ¿no? No sé si vaya a venir, porque es un albur, ¿no? Cuando no nos ponen control remoto, pues no venimos ni uno ni el otro, ¿no? Ah, está rimo. Oigan, miren, les voy a contar algo que sí le conviene en esta mañana. 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Vámonos con la música. Ricardo Arjona viene con el tema musical Fuiste tú junto con Gaby Moreno.

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12: Son las 9:19.
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9 de la mañana con 26 minutos. Acabamos de escuchar Pude de Alejandro Fernández en esta mañana. Y ahorita yo creo que nos vamos a sumergir unos buenos trancazos musicales. ¿Qué le parece? Que ya sabe que de musicales no tienen nada, pero pues al fin de cuentas. Ahorita los presentamos. Nos vamos con Paulo Londra. El tema musical se llama Tal vez.

0: hacer tango. Ey, cansado de hacer todos los géneros, vamos a inventar algo nuevo ya.
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5: Son las 9:33.
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mañana con 37 minutos para que vea que ponemos de Toño. Ahí escuchamos algo de los caminantes. El tema musical se llama Quiero que sepan. Si usted nos escucha ahí en su automóvil, en su casita, mil pero mil gracias. En este sabadito 6 de junio. Nos vamos a ir con algo de Junior H y Peso Pluma. ¿Qué le parece a tu manera en esta mañana? Nosotros continuamos. Buenos días y le va amaneciendo.

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Bueno, regresamos después del corte comercial. Son las 9 de la mañana con 58 minutos por acá en La Poderosa. Todavía nos queda una oreja, ¿no? Una hora y 10 minutos. Pero entre que hablamos y no, pues 20 minutos. No es cierto. Saludos a la gente que anda chambeando ahí al intemperie. No, está duro el sol, Raúl. Y luego sin pelo, pues mano. Pega directo, con razón, me andaban candilando. Vámonos con Joan Sebastián. El tema musical se llama Tatuajes y ahorita regresamos ya de lleno a los trancazos musicales, que de musicales no tienen nadie.

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0: Estamos de regreso, Raúl Morales, bienvenido.
1: Hey.
2: ¿Qué rollo?
0: ¿Qué onda, Raúl? Ya damos por acá por iniciado lo que es los trancazos musicales. Que ya sabe que musicales pues no tienen absolutamente nada.
2: Pero así le pusimos,
0: así está el nombre.
2: en un principio era 100% musical, ¿no?
0: En un principio creó Dios los cielos y la tierra, dice la Biblia.
2: Así mero.
0: Primeramente. Pues bienvenidos por acá a los trancazos musicales. Aquí vamos a andar con usted, ¿no? En esta oreja, casi.
2: En una oreja.
0: En una hora.
2: Un orejano.
0: Pues mucho estilo el día de hoy, ¿no?
2: Demasiado.
0: Demás. ¿Qué suena? Ah, soy yo. Es mi pierna. Ay, inquieta.
2: No. O sea es... que venimos en un estado...
0: Venimos como dice Karim León.
2: En modo zombie.
0: Ah, no, en modo zombie. Así mero. Viviendo de la gracia de Dios, nada más.
2: ¿De qué vamos a hablar relacionado, referente a eso? Que dice Antonio Aguilar, en la cruda me sale bebiendo.
0: Oye, ay. ¿Vamos a hablar de qué?
2: De esas fiestas o reuniones que sin planearlo salen de lo mejor.
0: Es que yo creo que estamos de acuerdo que las cosas no planeadas siempre salen más mejor, dicen los chamacos.
2: ¿Por qué será,
0: No sé, porque, por ejemplo, mira, alguien que planea es un avión. Por ejemplo, que dice, no, pues voy a hacer fiesta el día 13 de junio, por ejemplo, el otro sábado. Ah, pues y haces invitación y toda la cosa. Y ahí andas tú, ¿no? Planeando toda la semana. Ay, que no puedo y me voy a poner esto y no voy a ir y voy a dormir hasta las... 7 de la tarde para aguantar hasta la 1 de la mañana y puras de esas. Pero luego no sé por qué llega el día cero, la hora de... Ay, me oí con las elecciones. Sí. Ya mero, por cierto. Y pues como que el cuerpo no responde a veces o siempre se atraviesa.
2: Sí, es lo que te decía. Siempre pasa algo que dices, ¿por qué tuvo que pasar este día? Pues?
0: ¿Por qué? O sea, si ya estaba 365 días y pasa este, ¿cómo por qué?
2: O sea, es que me da más coraje cuando, por ejemplo, en un grupo de amigos o de trabajo, no sé, dices, ay, una carne asada, sobres, pues, y te andan emocionados y qué vamos a llevar y todo eso. Y al final de cuentas, oigan, no voy a poder, ni yo, y ya no se hace nada acá.
0: Muy típico de esas reuniones también.
2: Sí.
0: De que, ay, sí, deberíamos hacer algo, sí, el sábado, ok, todos, ok, el lunes. Ya para el viernes, no, oigan, es que, pues no me dejó ir mi esposa.
2: Sí. No dicen así. Tengo compromiso.
0: Tengo compromiso. Pero pues en realidad es que pues no los dejaron ir. Simón. O pues no falta que el chamaco se... No, pues es que el chamaco tiene calentura. Uh-huh. Y puras de esas, o sea.
2: Pero ahí está el otro lado de la moneda. Cuando están reunidos y que dicen, ¿qué onda? ¿Una carnita asada? Sobres.
0: Así nomás.
2: Sí. De carne y tortillas y sobres.
0: Y vámonos.
2: Y es un fiestón.
0: Y ni hacen carne.
2: Simón. Se queda en la bolsa la carne.
0: Se queda en la bolsa. No, pues mejor comemos cheve con la de la carne. Órale, pues. Y una papita.
2: Pero sale un fiestón bien padre, ¿no?
0: Sí. Las cosas no planeadas a veces salen mejor. A veces.
2: La mayoría del tiempo.
0: Sí. Oye, y hablando de fiesta, de merequetengue y todo, pues también ya va a empezar la Feria del Cobre.
2: La Feria del Cobre va a estar buena, ¿no?
0: ¿Te gustaron los grupos que han venido?
2: Pues mira, ¿vamos a criticar o qué?
0: Pues...
2: Ok.
0: Para eso nacimos.
2: Ok. No es cierto, a mí sí me... O sea, me llama mucho la atención, por ejemplo, de ir a entrar al baile y todo el rollo del Contacto y Tony Aguirre. Por el rollo de
0: ¿Van a estar juntos ellos?
2: Simón.
0: Ok.
2: Por el rollo que traen en redes sociales y todo. Pues se me hace que va a estar el ambiente, va a estar muy padre. Pues.
0: Y luego, ¿quién más van? La Brisa,
2: Tropicalísimo, ¿quién más? La Chispa, diferente nivel, Los Perdidos.
0: Los Perdidos de Sinaloa, neni.
2: Yeah.
0: La de Coqueta van a cantar. Ah, no, esa es la de los nietos, me equivoqué.
2: Esos son los nietos.
0: Pero pues está bien, ¿no?
2: Sí, porque o sea,
0: son los mismos grupos casi que vienen todos los años.
2: Los de tradición, sí.
0: Los de tradición, pero ahora como que se vienen todos juntos. Antes era o El Contacto o La Brisa.
2: Así mero.
0: Y ahora pues es los dos juntos. ¿Quién te manda mensaje?
2: Mi compa David Silvain.
0: Ay, David.
2: Acá se está reportando.
0: Pero pues va a estar chilo, ¿no? Los boletos, ¿cuánto van a costar?
2: 250 pesos.
0: ¿Y los irá a pagar la gente?
2: Ojalá. Oye, es que David, mira, aquí me está mandando foto con el Tony Aguirre.
0: Ay, ay, morro.
2: Anda de representante, mi compa David, ¿o qué rollo?
0: Pues no sé.
2: Él lo va a traer, dice.
0: ¿Qué lo va a traer para dónde?
2: Para acá, pues, Granada.
0: Que lo traiga aquí a la radio, pues.
2: Ese compa, el
0: Tony Aguirre. Ya está muerto.
2: ¿Qué te voy a decir? Ah, el Tony Aguirre hizo más fama a raíz de los podcasts que de su música.
0: Sí.
2: Es que está muy tumbado, muy tumbado.
0: Totalmente de acuerdo, o sea, musicalmente, pues.
2: El gusto se rompe pues, el género, ¿no?
0: Lo dejaremos en pues. Pero pues trae buen rollo, trae buen ambiente, hace buena vibra. Y luego pues hizo algunos temas del contacto, ¿no? Ahí con ellos.
2: Bastantes, el after, el álbum, el after, ahí fue el que le... Bueno, dijo el viejito, no, bueno, ¿qué está pasando? ¿Qué tendrá el contacto?
0: ¿Cómo que?
2: ¿Qué le pasó a Javier Rosas? Se fue al cielo con el contacto.
0: Oye, sí, estaba buscando canciones aquí del contacto y nomás me salen con Javier Rosas.
2: Sí, pues. Allá están las otras.
0: ¿Con qué? Ah, acá. Es que tenemos como 7 computadoras aquí.
2: Sí.
0: ¿Cómo se llama el disco, hijita?
2: El After.
0: El After.
2: Y está bueno, o sea, traen de todo. Unas cumbiecitas muy...
0: El After Porky. El After Party. Desde el after.
2: ¿Sí? Desde el after, ándale.
0: Ahí está, pues es que no me dices bien las cosas. Aquí anda uno como loco. A ver, ¿con la cual canción nos vamos? Tú dices. Me voy a amanecer. Adiós. ¿Esa?
2: Esa es.
0: ¿Nos vamos con esa?
2: Sí.
0: Pues es de la más conocida. Mi cuichi, pachuco, tu pum pum, el embrujo, el ladrón, el toro manchado, el pavio navido. No, el pavio navido es con Valentín Elizalde.
2: Sí, no hay de otra.
0: Que ya cumplió 20 años, ¿eh? De fallecido
2: Valentín. Y ni un quequile. Ah, de fallecido.
0: Sí.
2: 20 años.
0: 20 años. Y luego también escuché que... Oye, brincando de una cosa a otra, sí. Como siempre, ¿no? Que se encontró ahí su familia algunos temas inéditos del Vale Elizalde.
2: ¿A poco?
0: Ajá, y que andan viendo si los van a dar.
2: Si lo sacan es un boom.
0: Sí, casi. Total, absolutamente. O sea, si no lo sacan, ¿qué son?
2: Qué desperdicio, sí, claro.
0: Qué desperdicio.
2: Y incluso... Yo me quedé con que iban a hacer una serie, ¿no?
0: Sí, también.
2: Porque había dos, una de las que traían broncas legales, la misma familia, pues.
0: Sí,
2: pero había otra que ya la habían autorizado y todo el rollo.
0: Pero no ha salido, ¿no?
2: No ha salido.
0: Pues quién sabe. ¿Quién sabe, hijo el otro? Vámonos con la música, ¿qué te parece?
2: Adiós.
0: Ay, me da miedo, soy un ruido extraño.
1: Colaboración, compadre, con el compa Tony Aguirre. Y de una vez, mi viejo, jálese macizo.
3: ¿Esa que me dijiste?
1: Esa, pero vámonos.
3: No sabía que le gustaban los corridos.

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12: ¡Son las 10!
13: ¡Con 20 minutos!

0: del micrófono, mijo.
1: Avisa.
0: Ah, no, pues, estás viendo el fondo. Digo, estás oyendo el fondo.
1: López Dóriga es un...
0: Oye, pues ahí escuchamos también algo de La Brisa. El tema musical se llama ¿Qué hago con mi corazón? ¿Cómo me gusta
1: muy,
0: esa canción?
1: Está muy pegajosa. Está tranquilona, pues está muy
0: sí,
1: pegajosa.
0: Sí, o sea, como que le pone sabrosura a los temas musicales. Si usted viera los eventos, no sé si ya están los boletos en preventa de la Feria del Cobre. Yo creo que sí, ¿verdad?
1: Según yo, sí.
0: En expendio no sé qué y no sé qué.
1: Pero si, está, si están, si están.
0: Aquí tenemos los comerciales ahí para que se ponga bien vivo.
1: Póngase trucha, si están a la venta ya. 250 bolas, a mí se me hace bien.
0: A mí me gustaría pagar 400.
1: En otra ciudad. Sí, en otra ciudad. Sí. Más la gasolina más y el hospedaje.
0: El hospedaje y la comida.
1: Sí.
0: O sea, a mí, pero aquí local, nada. No me gusta pagar. Oye, pues son los artistas que van a estar ya el fin de semana. ¿Cuándo inicia? ¿El viernes?
1: El otro viernes, sí.
0: O sea, ya la próxima semana.
1: Sí, ya no puedo gastar, tengo que traer dinero.
0: Y luego la quincena va a caer en lunes.
1: El lunes.
0: O sea, el fin de semana que entra.
1: Va a estar
0: ruino.
1: Apenitas.
0: Ajá. Ahí está el Mercado Pago y Nu y todas esas que no se gastan. Pero el lunes es quincena, entonces va a andar ruinón el show el sí. primer fin de semana. Pero luego el otro fin de semana es ahí, donde viene lo fuerte,
1: ahí,
0: ¿no?
1: Ahí te encargo, ¿no?
0: Es Día del Padre, es 21 de junio. El 1, 2, 3, el domingo.
1: Así mero.
0: Y pues ahí es donde. Pues el domingo 21 es el desfile, ¿no? La Feria del Cobre, Simón. Siempre. Que lo adaptan pues al Día del Padre.
1: Y va a cerrar La Chispa.
0: ¿Quién es La Chispa?
1: Es un grupo Hermosillo. Búscalo ahí, verás.
0: A ver.
1: Es cumbiero. Muy parecido a La Brisa.
0: ¿Chispa norteña o no más Chispa?
1: No, Chispa Hermosillo o algo así.
0: Grupo La Chispa.
1: Grupo La Chispa.
0: A ver, es que no...
1: Ando dando las cosas a medias, ¿no?
0: A ver, vamos a escuchar un pedacito, sí. Sí, a medias.
2: ¡Bonito! ¡Y óyeme, mi loco!

0: una brisa, ¿no? Disfrazada de chispa.
1: Así me. De hecho, ellos fueron los primeros que iniciaron con el. Oye, ¿te sabes la de pararara?
0: Ah, ellos fueron.
1: Ellos fueron.
0: No la tienen aquí, a ver. No sé. No, pues no sé. ¿Cómo se llama la de pararara? No es cierto.
1: Ya no hay virus.
0: Ah, sí, está aquí, mira.
1: Esa es,
0: ahorita la vamos a poner. Okay. Oye, ¿va a cerrar el domingo?
1: Simón.
0: ¿Y el viernes? Digo, el sábado.
1: Ah.
0: Es que no.
1: El sábado está al diferente nivel o los perdidos.
0: Vamos a buscar la cartelera, porque andamos bien desviados. Ahí estaba viendo el video de una esposa que envenenó a su esposa.
1: ¿Qué? No.
0: Me brincó ahí, no sé por qué.
1: Cuidado, Luis.
0: De repente estaba, ya ve que ves ¿cómo se llama? El feed.
1: El feed.
0: Entonces, curiosamente, de lo que hablas, pues te salen las cosas. Yo no hablé de eso. Alguien más. Me van a acusar.
1: ¿Cuál es el veneno más potente?
0: No, es que mira, yo veo muy seguido los casos de investigaciones, de asesinatos y todo eso. Y pues entre más ves, pues más te sale.
1: El algoritmo.
0: Entonces, ahorita estaba viendo. en la cafetera, gacho.
1: ¡Ay, no!
0: ¿Qué cosas? O sea, dan ideas.
1: Muchas ideas dan en las redes sociales, ¿eh?
0: ¡Qué miedo! lo bueno que ahora vienen en pots. Los cafés.
1: Simón, no, tienen sellado, no hay cómo.
0: Qué fea me oí.
1: Un poquito, ¿eh?
0: Vamos con la música.
1: Me diste hasta miedo.
0: Ya sé. ¿Quieres un cafecito?
1: No, gracias. No, gracias.
0: Aquí cuando usen les pongo café.
1: Simón, poquito amargo.
0: Vámonos con canción de los Pararara. De la chispa.
1: Vámonos.
2: Compadre, vamos a enviarle un tema. A ver, compadre Jerry, deme por acá una señal de cómo va esa melodía. A ver, que la gente sepa, mi compa Jerry. Échale bonito.

0: ¡Ay, Beatles! ¡La chispa!
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0: Pues ahí escuchamos otro de los artistas, otra de las agrupaciones, échenle cal. Ay. Que va a estar en la Feria del Cobre, que pues
1: el Tropicalísimo Apache.
0: Tropicalísimo Apache. Pues es toda una leyenda, ¿no? Tropicalísimo. De hecho, pues no trae temas nuevos, ¿no? No ha hecho, ¿verdad? No, temas nuevos, ni colaboración. Ni... El Gran Jefe, pues fue como una separación que hubo ahí, ¿no?
1: Hubo, Simón, de vocalistas y hasta músicos, ¿no? Pero no han sacado, es cierto, fíjate, no han sacado nada nuevo.
0: No, nada nuevo, o sea, los mismos temas musicales.
1: Pero, está igual que el Laberinto.
0: Sí.
1: Donde lleguen van a llenar.
0: Donde lleguen van a llenar, exactamente.
1: Y están buenas las rolas, o sea...
0: Están muy, muy cumbiancheras.
1: Sí, sí, sí. Para agarrar ambiente está todo dar.
0: Para mover la botita, si no.
1: Ah, como ñoño. Como ñoño, dijo Kiko.
0: Oye, también de los chismecillos. No hay chismes, no.
1: ¿De qué?
0: En redes sociales, ¿no?
1: No, pues no.
0: Estaba
1: no,
0: muy calmado el show, ¿no? Nomás vi que el Peso Pluma había terminado con la Kenia Oz. Sí, era Peso Pluma el que andaba con él.
1: Andaba con ellos, no sé. De ahí sí estoy bien, bien alejadote.
0: Sí, pues ya ves que el Peso Pluma andaba en los conciertos ahí medio locochón. Uh-huh. Y de repente pues se puso de novia con esta de novio con esta cantante y se calmó, hasta se hizo corte de pelo. Nice.
1: Okay, por eso fue el corte de pelo.
0: Y andaba trajeado y todo, pues quién sabe ahora cómo vaya a terminar, porque hasta vi que en un concierto cantó y estaba llorando.
1: ¿A poco?
0: Sí, y luego la Kenia Oz ya dijo, oficialmente ya mandó el comunicado a la prensa, hemos terminado.
1: Así. Qué feo, ¿eh? O sea, imagínate.
0: Y siempre duraron como 2 años, algo, o sea, sí tenían alguito. Año y medio.
1: A lo que voy es, qué feo tener que hasta anunciar eso de tu vida.
0: Pues sí, para que no te pregunten.
1: Qué feo.
0: Porque pues, o sea, todas partes andaban juntos, premios, conciertos y todo el show, ¿no? Que se veían muy enamorados, pero pues ya que ni el amor ni el dinero es suficiente, ni la fama, porque pues tenía los tres.
1: Pues no.
0: Según esto. Pues no.
1: Pues no.
0: Creo que la regué con el comentario.
1: No. Fue atinadísimo.
0: Atinadísimo comentario y fino comentario. Otra de las cosas también, Santa Fe Clan, ¿no? Que anda, trae un revuelo en Hermosillo el Santa Fe Clan.
1: ¿Qué cosas hacen las mujeres, ¿no? Oye, desde Guadalajara hasta Hermosillo lo
0: y
1: trae.
0: Ya hizo su residencia en Hermosillo. Cállate, le gustaba y se iba a ir a vivir para allá.
1: ¿En serio?
0: Sí. Así enamorado lo traen en Santa Fe
1: Clan. Ascando en la H, carnal.
0: Se llama esta boxeadora, se apellida...
1: Zamora o algo así.
0: Zambrano. No me acuerdo el nombre, pero pues no sé cómo se dio esa relación extraña. De repente yo vi que andaba dando serenata en los pueblitos.
1: En los pueblitos.
0: En los pueblitos, ahí vive la muchachona esta. Y ahí fue a dar serenata a los pueblitos. Y todo el mundo pues andaba loco. Pues que es de barrio, ¿no?
1: Sí, no, ese personaje, porque es un personaje de Santa Fe Clan... Me cae muy bien porque tiene mucha fama. Dinero, no vamos a decir. O sea, tiene un chorro, pues.
0: A lo loco.
1: Sí, a lo loco. Pero no deja de ser el vato que salió del barrio, pues.
0: Sí, o sea, yo he visto ahí videos que han compartido en redes sociales y el vato sigue comiendo tacos en la esquina.
1: Sí.
0: Rascándose la nalga, o sea,
1: me da mucha risa que una vez llegó una carreta por un elote preparado así con tostitos y. Dijo, mira. Y ya ves que muchos artistas pegan y al rato ya andan vestidos de marca, de pies a cabeza. No, y mi compa sigue trayéndolo.
0: No, los pantalones aguados, todo. Ahí
1: es de la santa, carnal.
0: Sí, y así, o sea, ¿qué hubo?
1: Simón.
0: En la calle. Y pues se ha hecho bastante famoso, más famoso todavía Santa Fe Clan, porque pues ahí anda Hermosillo como... Pues como cualquier mortal,
1: qué
0: así.
1: Curado,
0: el Quino, ¿no? Y todo, y va y come a los puestecitos de la esquina, con las aguas del señor que no se lava las manos, temor, y así.
1: De manos puercas.
0: El manos puercas, le falta ahí con el manos puercas, fíjate. Pero sí, él dijo que sí viene a vivir a Hermosillo, que porque estaba muy enamorado. Eso sí, es muy enamorado.
1: Sí, ¿no?
0: Sí, muy enamorado. Hasta ya le pidió que fuera su novia, hizo ahí un show de flores y, o sea,
1: Y luego el vato tiene con qué equipo, pues. O sea, regalos buenos, ¿no?
0: Porque pues guapo no es, ¿no? Ni, o sea,
1: no. No, porque te puse
0: está
1: yo.
0: Está
1: no
0: curioso. Oye, vámonos con la música más mejor. Y ahorita vamos a platicar de qué vamos a platicar.
1: Ahorita vamos a ver.
0: Del mundial, ¿qué te parece? ¿Traes algo ahí?
1: Pues tú me vas a platicar a mí porque sí, yo estoy...
0: Pero más o menos, ¿no? Que va a empezar y
1: ya, todo. ¿Cuándo va a empezar? ¿La otra semana?
0: El jueves.
1: Ok.
0: El jueves, casualmente.
1: ¿En Ciudad de México? ¿Juego inaugural?
0: Sí, ¿no? Que va a estar la Shakira cantando Die.
1: ¿A poco sí?
0: Sí.
1: Ok.
0: Yo no sabía. La Shakira, ¿cuántos años tiene siendo la canción del mundial? Como
1: desde que se inventó el mundial.
0: Desde el 98, nada. ¿Qué será? Como en el 2000.
1: ¿Cuál sería la primera canción de Shakira hablando de
0: mundiales?
1: De mundiales, de fútbol.
0: Ahorita la vamos a buscar.
1: Ok.
0: Y pues ponemos la de Die, Die. ¿Qué te parece?
1: Órale, pues.
0: Me gusta la canción. Me gusta de fondo. La voy a poner de fondo. Sí. Ya me enfadó Black Eyed Peas.
1: Con la voz del perro Bermúdez atrás.
0: Sí. Ahorita, pero sí, ya tiene como unos 3 o 4 mundiales siendo la protagonista del tema principal, ¿no? Porque, por ejemplo, Los Ángeles Azules y Belinda sacaron la canción por ella, ¿no? Uh-huh. Que se refiere a la Copa del Mundo.
1: Simón.
0: Y yo dije, ay, qué romántico, si resulta que era Copa del Mundo. Y luego otros artistas también sacaron algunas.
1: Pero canciones. Oficiales es Shakira.
0: La oficial de FIFA es Shakira.
1: Ok.
0: Y la canta con el Burna Boy.
1: Hubo una vez que Ricky Martin también va.
0: Sí, fue en el 98. Okay. La Copa de la Vida que... Tú y yo... Ale. Qué bonito canta. Saludos, Andrea. No sabía que trabajaba los sábados. Oye, pues ni yo tampoco.
1: Saludos, Andrea.
0: Apenas me van avisando.

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5: Son las 10:51.
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0: Se llama Camila Zamorano. Ah, Zambrano. Zamorano. Le puse otro apellido. Me acordé de un vato ahí.
1: Bautizaste.
0: Camila Zambrano.
1: Zambrano.
0: Es la boxeadora. La novia del.
1: La de la H.
0: La de la H, la de Santa Fe Clan. Uh-huh. Y luego nos dicen aquí que si no van a hablar de Nodal y la Ángela. El ¿qué? Único que sale en TikTok. Oiga, es que yo le tengo una noticia. Volví a quitar TikTok porque luego me envicio. Me dolió el dedo de estar para arriba, para arriba. La otra vez, yo creo que estuve como 2 horas. Y tanto que regaño a mi hijo.
1: ¿En TikTok?
0: O sea, viendo puras estupideces, prácticamente.
1: Es que yo siempre he dicho
0: Lo más interactivo que vi fue de cómo quitar el sarro con bicarbonato. De ahí en fuera, eran puras tontadas. Okay. Entonces, yo en ciertas etapas de mi vida, cuando yo siento que me envicio en algo, pues desinstalo las aplicaciones. Okay.
1: No, pues que
0: no he visto, oiga, discúlpeme, póngame en contexto.
1: TikTok, se te puede la vida en TikTok.
0: Sí, y también en los feeds,
1: en Facebook también.
0: En Facebook, en esos, ¿cómo se llaman?
1: En los Reels.
0: En los Reels, es la misma, pues. Uh-huh. Y luego también, y ahora en Instagram también.
1: También, ¿no?
0: Ni para dónde hacer, según.
1: Sí.
0: Voy a volver a Metroflog, yo, de plan.
1: Ráyale bonito.
0: Pues ráyale bonito, el 20 se cerró ya. pues nos dice aquí esta señora que Nodal y la Ángela estuvieron. La Ángela,
1: mi compa.
0: Que estuvieron en la Plaza de Toros.
1: Ajá. Y es que yo tampoco sé.
0: No, ni yo tampoco.
1: Que nos pase el chisme completo, pues.
0: Sí, pues, o sea, que traía unas esponjas más prominentes o.
1: ¿A poco?
0: No sé, es pregunta.
1: Ah, ok.
0: Es pregunta. No sabría. Oye, ahorita que estábamos viendo lo del Mundial, ya va a empezar el 11 de junio.
1: Junio.
0: Dura como un mes pasado, sí.
1: ¿Así tanto?
0: Es que mira, te voy a decir algo. Antes eran menos selecciones, ahora son 48, entonces está más grande el torneo. Uh-huh. Le metieron de algunas selecciones más. Entonces va a empezar el 11, va a ser la inauguración aquí en México. Son 3 sedes. Es México, Canadá y Estados Unidos.
1: Estados Unidos. ¿En dónde es en Estados Unidos? ¿Sabe?
0: Creo que en Toronto, San Diego, son varias ciudades. Aquí en México es Guadalajara, Monterrey y CDMX, uh-huh. Que ya no es Ciudad de México, es
1: CDMX.
0: Se oye medio nice. ¿No? Lástima de tantas protestas que hay. A ver, ¿cómo les va?
1: Oye.
0: Está complicado.
1: Bueno, te voy a dejar hablar ahorita porque los temas que traigo yo del Mundial no son...
0: No. No me dejes hablar.
1: No.
0: Entonces, ahorita que estábamos viendo, ya que escuchamos el tema de Shakira... el 2006 fue la primera vez que Shakira cantó, pero no era el tema principal, pero se hizo más famoso que el principal.
1: ¿Cuál fue? No,
0: la de Hips Don't Lie, que lo cantó en la clausura de Alemania.
1: Es cierto.
0: De ahí, o sea, fue el tema de la clausura, no fue el tema principal, pero se hizo súper viral más uh-huh. que el tema principal. Luego, 4 años después, lo volvió a hacer, pero esta sí pegó con tubo, con todo lo que usted quiera, en Sudáfrica 2010. Con el tema del Waka Waka.
1: El Waka Waka. Y
0: que todavía retumba. ¿Sí? Y todavía lo baila. Hey. Y luego, en 2014, en Brasil, el tema principal fue La. Que no fue tan...
1: No, es que creo que el Waka Waka dejó una vara muy alta.
0: Sí.
1: Pues.
0: Y luego, pues ahora viene con el Dai Dai. Con...
1: Y está pegajosón también este.
0: Sí. O sea, está rítmico. Uh-huh. Entonces, pues... vamos viendo a ver qué
1: pasa. Oye, ya tienes tu playera de la selección mexicana.
0: Fíjate que no la he comprado, me duele el codo. Las originales andan entre 2000, 2500.
1: ¿Qué?
0: Ajá. Tengo una ahí que es de, pero de las vintage de cuando jugaba, ¿te acuerdas tú de El Saga y todos esos?
1: Impresionante, sí.
0: No, esa es otra.
1: ¿Qué?
0: Ajá. Bueno. Tengo una ahí que es de, pero de las vintage de cuando jugaba, ¿te acuerdas tú de El Saga y todos esos?

0: los playoffs de.
1: Es cuando la raza NBA. Sigue los deportes.
0: Sí, mundiales, pues son cada 4 años.
1: Por ejemplo, fútbol, yo los veo cuando hay mundiales, pues.
0: Sí. Y hay gente que, por ejemplo, no le gusta tanto el béisbol y ve la serie mundial. Uh-huh. Entonces, pues. Se vale, ¿no? Se vale. Claro. Y es de lo que se va a comer y va a ver en las noticias un todos seguido. Los días.
1: Así es.
0: Más aquí en México que para allá, para el centro del país, son súper fanáticos del
1: fútbol. Sí, va. Una nacen cosa con una pelota.
0: Impresionante.
1: Impresionante.
0: Pero bueno, pues ahí está. Va a tener como cuerda un mes pasadito.
1: Así mero.
0: Y pues ahí va a ver fútbol todo el día.
1: Para rato. Oye, lo que te traía, bueno, no te traía, pero me acordé que lo quería comentar. De cómo recibieron a la selección de Sudáfrica en el aeropuerto mexicano.
0: ¿Cómo lo recibieron?
1: Le criticaron mucho esa bienvenida con el son de la negra.
0: No.
1: O sea, no sé si fue intencional del mariachi o qué rollo, pero dices, o sea, hay miles de sones mexicanos y precisamente a la selección de Sudáfrica le pones el son de la negra, pues.
0: Somos bien pasados de neta, los mexicanos.
1: La neta sí me dio mucha risa, pero
0: o sea, hasta por algo racista, sí. Pues puede ser. Pero es que los mexicanos nos vale.
1: ¿Qué
0: sea.
1: Dices? A lo mejor un sudafricano no sabe cómo se llama esa canción. Nomás escucha el ruido y ya, pues.
0: Ajá. Que decir, ah, qué suave la canción.
1: Hasta bailan
0: y todo. Y pues ya en varias partes, también creo que en Guadalajara ya está la selección de Japón también.
1: ¿Ah, sí?
0: Que los japoneses se fresearon, ¿eh?
1: Y los recibieron con los palillos chinos, claro.
0: Se fresearon los japoneses porque pues les dan como un lugar para concentrarse, que vayan entrenando y todo eso y hagan pesas. Y les dieron un lugar que estaba viendo ahorita a un TikToker que lo recorrió y de este, pues sucedió un lugar súper top, así, ¿no? Uh-huh.
1: Muy nice.
0: Sí, de allá de Suiza, donde no te imaginas. Y pues dijeron los japoneses que en él, que no estaba en óptimas condiciones. ¿Qué? Y se fueron.
1: ¿A dónde?
0: Pues no sé. A su japonesa mamá, yo creo.
1: Chinito Takataka este.
0: Sí, se fueron, se nos va y dicen, no, es que no sirve aquí, no está óptimo. Y se fueron del complejo. ¿Quién sabe dónde los irán a poner?
1: Qué locos, ¿no?
0: Pero pues es que...
1: Pero es que, sí, bueno, vienes de...
0: Exactamente, ahí te
1: de
0: voy.
1: De la cima del mundo, pues.
0: Vienes de la tecnología de punta de Japón, de sí. Todo eso. De que, pues, prácticamente, pues, allá todo está robotizado. Uh-huh. Y pues vienes aquí a México con que tú tienes que poner la pesita, por ejemplo. Les dio flojera.
1: La acaban de fundir la pez.
0: Sí. Pero pues bueno, a ver qué pasa con esto del mundial. Y pues muy también politizado la cosa del mundial, ¿no? De muchas protestas,
1: sí,
0: que están en,
1: pues es que...
0: en, de ahí de por medio. Porque pues también la gente dice, pues sí me van a voltear a ver porque pues está el mundial encima y están los ojos de todo el mundo en México. Sí. Entonces, maestros...
1: O sea, lamentablemente tienen que buscar una situación así para, sí, que les hagan caso.
0: Está como paralizado por allá, uh-huh, donde andan montando todas las cosas del mundial. Maestros, agricultores, ganaderos...
1: Todo mundo
0: madres
1: está...
0: buscadoras, personas, familias que piden justicia por X cosas. O sea, bien complicado. ¿Quién sabe cómo vaya a terminar?
1: Ojalá y no pase mayores, pues, y... Digo, sus motivos y sus razones... tendrán y son muy válidas todas, pero ojalá y no nos hagan quedar tan mal, pues.
0: Sí, ojalá que digan, bueno, sí les vamos a resolver, pues,
1: Simón,
0: y ya.
1: Pero ya.
0: Ándale, así con...
1: Antes
0: con...
1: de que todo empiece, pues, porque luego las noticias de los japoneses, imagínate.
0: Dice, a ver, pues que cantó con ella y la recibieron muy bien, de la Ángela. Ajá. Y el Jorge Medina quiere hacer un dueto con la Ángela. ¿Qué es Jorge Medina? Ah, ya, me acuerdo.
1: Oye, Jorge Medina también declaró que mucho tiempo Yuridia fue su crush.
0: ¿A poco? Sí, bueno. Ay, no más. Es que la Yuridia tiene un carisma.
1: No, sí.
0: Porque tú dices, oye, pues es que no es como la típica artista de que, ah, está bien bonita, delgadita, o sea... Oye, Yuridia es Yuridia, así como eso, cualquier persona mortal, pero su carisma y su voz,
1: sí,
0: es lo que la ha sacado adelante. Pero no también, su cuerpo.
1: También
0: no,
1: es muy bonita, o sea...
0: Sí, sí, o sea, facciones bonitas, pero te digo, carisma, a lo que estamos acostumbrados, sí, que los artistas, ajá, o la, sí, tele nos presenta, a una persona muy delgada, sí, muy delgada.
1: Estilizada.
0: Estilizada. Pues. Entonces, Yuridia no tiene eso, pero ha brillado por su carisma,
1: sí,
0: su voz,
1: sí, sí.
0: Y a mucha gente le ha encantado.
1: Es que eso puede llamar más la atención de cualquier... Hombre, mujer, pues el carisma.
0: Sí, sí.
1: Que,
0: y ahí se nota. Y ahí, sí, en Plaza de Toros, imagínate. Ya ni la Britney.
1: Ahí te encargo, Simón.
0: Ya ni la Britney.
1: Ya ni la Lucero.
0: Ya ni la Lucero. Vámonos mejor.
1: ¿A dónde?
0: Pues a la casa.
1: Oye, ya.
0: Ya ves.
1: A la camita.

0: No, Malay. Hacer comida.
1: ¿Tú vas a hacer comida?
2: Está bueno.
1: Vaya, luego por va a llegar por tortilla, ¿no?
0: Sí, güey, mi mamá encargó las tortillas. Lo bueno, ahora, que, lo bueno oye, que no está nevando.
1: Va a llegar derretida ahora, pues. Sí. Deshidratada acá.
0: Oye, pues Raúl, ¿te quedas, no?
1: Un ratito.
0: Pues aquí, dele rato al Ruli.
1: Si no, no le hace, no pasa nada.
0: No pasa nada. Aquí se hace un sueñito aquí como quiera. Aquí
1: está, Simón.
0: Está muy caliente aquí adentro. No
1: si el lunes llega, si tienen una cabeza pintada a la mesa, es que me quedo.
0: Y sí te creo que se quede pintada. Oye, pues muchísimas gracias. Yo regreso el lunes. Se quedan con Raúl en la parranda.
1: Ancina.
0: Así que dele carreta, por favor. ¿Qué hiciste con el cable?
1: No, así estaba. Ese
0: Dios
1: está amarrado.
0: Mío, manos de estómago este. Ya le quitó los cinchos, gerente.
1: No, sí, yo no fui. Así sí, estaba. Sí fue. Lo quiero arreglar y no, me descubriste.
0: Ahorita te voy a dar un... Para cualquier remedio de cables, de amarrar y todo eso.
1: Cincho.
0: No. ¿Qué pasa? No, eres mexicano, eres de
1: un alambrito del...
0: Alambrito del pan.
1: Del pan, ah, claro.
0: Esos son los geniales. Y si no ocupa el lulito, quítele el lulito. Así y el alambrito del...
1: Y si está muy pequeño, junta
0: dos alambritos. Mi mamá tiene... Guarda los alambritos, Janet. Porque ya. Luego te van a servir. Y a veces sí voy. Mamá, no tengo un alambrito del pan.
1: Sabes que yo también le voy a llamar. ¿Para qué guardas eso? Y al rato, oye, mamá, te acuerdas que...
0: Sí, sí. Si mi mamá tiene... también guarda los frascos, por ejemplo, de la mermelada. Y dice, para algo va a servir. Y yo, ¡tíralo! Ahí me tiene quitándole las etiquetas.
1: Justo ayer yo le decía a mi mamá, oye, ocupo un recipiente para, ¿te acuerdas de los que guardas tú? No me dijiste, me dijo, que los tire.
0: Ándale.
1: Ok, dije, ya no vuelvo a decir nada.
0: Y yo también voy a veces, mamá, no tiene un frasco para echar la salsa. Me dijiste que los tirara y no te voy a prestar. Ándale, pues. Entonces mi mamá se va a aventar, bueno, entre mi mamá y yo. Se va a aventar unas pechugas en crema de champiñones. Ay. Con una sopita. Está como de macarrón. Ay,
1: qué nice. Ay, no, parece a la de vecinos que dice, claro, en mi jacuzzi.
0: Muchas gracias, Raúl. Muchas gracias, auditorio.
1: Vámonos.
0: Vámonos.
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Bien, pues ya estoy de regreso con usted. Bienvenute tute. Ahí está parranda musical que nos vamos a pegar usted y yo en este sabadito. Sábado 6 de junio. Saludos para usted que está de cumpleaños, a usted cumpleañero, a usted cumpleañera. Mil pero mil felicidades. Ese abrazo, esa felicitación poderosísima le enviamos igualmente para usted que está celebrando algún acontecimiento en especial. Le saludo con cuánto gusto. Ya se la sabe, lo voy a estar acompañando hasta en punto de las 2 de la tarde con buena música y buena programación. Quédese en esta parranda musical.

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5: Son las 11 con 25 minutos.
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1: Son las 11 con 34 minutos.
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1: Veinte minutos son los que nos separan ya de las 12 del mediodía. Ya van a ser las 12. Ya casi se pone esto como juego legal. ¡Qué machino! ¿Cómo anda usted, oiga? Espero que ande muy, muy bien. Que esté disfrutando de este sabadito, de este fin de semana. ¿Cuáles planes tiene? Va a ser un fin de semana tranquilo. ¿Usted va a tener algún festejillo? Platíqueme, comuníquese conmigo. Recuerde 645-113-6054 y 645-332-3366. Pídame canciones, mande saluditos y vamos a estar bien con tenis. Bien contentos, ¿verdad? Bien contentos y contentas, obviamente. Vámonos con más música y ahorita regresamos. No le cambien.

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6: Son las 11 con 50 minutos.
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1: Continuamos para darle gusto al compa Javier. ¿Le gusta esta rolita con el toque y el sabor del Contacto Norte? El

0: compa Javier Rosas. ¡Qué ritmazo! ¡Seguimos!
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0: son las 12 en punto.
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12: Son las 12 con 20 minutos.
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Bien, ya a las 12 del mediodía con 21 minutos, ya es completamente legal este juego, oiga. Ya. Ahora sí. Agarren piedras. Porque ya es completamente legal el juego, oiga. ¿Cómo anda usted? ¿Qué anda haciendo en esta ya bonita tarde? Buena tarde para usted que me está escuchando. Está en la trabajación, en el núcleo del trabajo. Nos acompaña desde su casa. ¿Dónde me escuchan? A ver, comuníquense conmigo, díganme dónde me escuchan. ¿Qué andan haciendo? Si andan limpiando la casa porque van a tener visitas, van a tener un convivio. O peor aún, le mandamos el saludo a la raza que anda con una cruz a cuestas, que no aguanta, no, pero anoche daban miedo, ¿no? Qué bárbaro. Vámonos con algo de Fabián Gómez, el sonorense Fabián Gómez, esta canción que dice...

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6: Son las 12.
7: Con 33 minutos.
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0: A ver, ¿cómo andan? Mira. Oye, respeta, Jessy, ¿qué está pasando? Los muchachos. Mira nomás cómo andas con los ojos pelones, Homero. Este jale no está bueno, compadre. ¿Qué está pasando aquí, compadre Jessy?
1: Compadre,

0: Pues qué es eso, hombre, respete, muchachos, la gente nos está sintonizando en vivo ahí en el YouTube. Mira nomás el otro cómo anda. ¡Comódate el sombrero, mondao! Jesse, ¿qué está pasando, compadre, otra vez?
1: Compadre, pues como te digo, compadre, lo que pasa es...

0: Compare, yo creo que mejor nos vamos, compadre.
1: Vámonos, la chingada.
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2: Son las 12.
3: Con 48 minutos.
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11 minutos nos separan ya de las 13 horas, 1 de la tarde. Qué rápido, de veras. Ya sé que siempre le digo lo mismo, oiga, pero de verdad sí me causa no sé qué, hombre, que pase el tiempo tan de volada, tan a prisa. Y digamos, ¿no? ¿A poco ya va a ser la una, tú? Digo, los que andan trabajando ahí en el solazo, va a decir, vete para acá, verás. A ver si te va rápido el día. Digo que también debe de pasar lo mismo, ¿no? Porque andan del tingo al tango, sudando la gota gorda. Pues debe de pasar lo mismo, ¿no? Pero sí, hay que disfrutar la chamba. Cuídense, machín, hidrátese y todo el rollo. Porque sí está calientito, sí está haciendo calorcito en esta tarde. Que tiene usted razón, oiga. Tiene usted razón, me están mandando mensajes que no dijimos el pronóstico del clima para el día de hoy y los próximos dos días, ¿verdad? Pues fíjese, la máxima alcanzar de este sabadito será de 32 grados. ¡Ay, no más! 32 graditos con 16 grados como mínima para la noche. Para mañana domingo serán 32 grados como máxima, 15 grados como mínima. Y para el lunes, iniciamos la semana el día lunes con 34 grados como máxima, 18 como mínima. No, pues wow. Querían calor, pues hay tacos, ¿no? Hay tacos. Así está la cosa con el pronóstico para el clima, con el día, para el día de hoy y los próximos dos días. ¡Arre! Pues vamos con más música y ahorita regresamos. No le cambien.

0: Hasta basta.
1: A ver, a ver. O sea, tiempo. ¿Quién te dijo que las niñas fresas no perreamos? Obvio.

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2: Es la una en punto.
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5: Trece horas, una de la tarde con 3 minutos, ya es la 1:03, oiga. Seguimos en esta parranda musical de hoy sabadito, sábado 6 de junio. De verdad espero que usted esté disfrutando la música, que esté disfrutando el día. Que si usted está en su casita a gusto, descansando o trabajando, pues que esté bien tranquilo, bien tranquila, ¿va? Si usted está en la chamba escuchando La Poderosa, pues también

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11: Es la 1:18.
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1: Es la 1:35. 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

Y ya estamos de regreso, 1:36, una con 36, y como ya desde hace rato el juego se tornó completamente legal, le voy a poner una canción que le recomiendo ir a escuchar. Pues es un álbum de unas cuantas canciones que hizo por allá el señorón Rosendo Amparano. En esta ocasión lo acompaña en el acordeón el Master de Masters, Fito Gámez, que tocara por allá con los Chacas, ¿no? Con Sergio Vega. Obviamente es el homenaje más chaca, así se titula este álbum del que le estoy hablando. Y de verdad, hoy sabadito con este clima, si usted tiene el plan macabro de que en su tarde o ya, ¿por qué no?, existan unas ambarinas, no puede faltar este tipo de canciones. Chéquese nomás la maravilla de homenaje que hizo Rosendo Amparano.

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6: Es la una con 50 minutos.
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1: Bien, estamos una vez más con usted ya para despedirnos en esta bonita tarde. Espero que hayan disfrutado de nuestra programación. Espero que estén disfrutando machín del día. Yo los voy a dejar en compañía y al mando de Reinaldo Palomino, que hoy sábado traen unas rolas. Algo bien, como todo el tiempo, todo el día, todos los días por acá en La Poderosa. Eso que ni qué, manito. Oigan, pues yo regreso el día lunes, si Dios me lo permite, por acá voy a andar en punto de la 1 de la tarde. Buena música, buena programación, ya se la sabe, ¿no? También lo invito a que no se pierda el día de mañana en punto de las 10 de la mañana. El Top Ten Poderoso va a estar algo bien. Hay unas novedades musicales muy, muy interesantes. Unas propuestas muy interesantes. Escúchelo en punto de las 10 de la mañana. Que tenga muy bonito fin de semana. Que lo disfrute. Que se relaje. Que todo, ¿no? Si va a bailar, baile como si nadie lo estuviera viendo. Si va a cantar como si fuera Vicente Fernández usted. Y... pero eso sí, cuídese mucho. Raúl Morales, Elufa Marufa te dice muy buena tarde, muchísimas gracias. Con Permuting.

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0: son las 2:02.
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4: Bien, bien, mis amigos, estamos por acá, se prende el cerro bien prendido, está ya desde muy temprano este sabadito, sábado fiesta, sábado 6 de junio, saludándolos a todos ustedes. Bienvenidos aquí una vez más a la programación de La Poderosa, que siempre estamos con todo el poder de la radio para todo nuestro auditorio. ¿Cuántos son las 4? Las 14 horas, las 4 en Numa, ya te quieres ir, ¿no? Las 2 con 7 minutos, 2 de la tarde, 7 minutos, y damos la cordial de la bienvenida a todos ustedes, su servidor Reinaldo Palomino Ballesteros, te saludo, así que acompáñame. Ya llegué, ya estoy aquí donde se prende.

Bien, mis amigos, aquí es donde se prende el cerro. Se prendió el cerro 2 de la tarde con 11 minutos y una temperatura pero muy agradable de 32 grados centígrados. Lo que tenemos hoy nos falta, vamos a tener la máxima en este día 33. Vamos a tener la máxima en este momento, son 32 grados. Hoy 6 de junio, sabadito, para decir salud de la buena. Saludcita, vamos a saludarlos. Todos los que estén de cumpleaños, que estén celebrando su onomástico, lo que sea, muchas felicidades. Vamos a continuar con lo mejor de la programación, que se prende el cerro.

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0: ¡Son las 2 con 16 minutos!
13: Ya sabes que los sábados se prende el cerro por acá en la poderosa 645-33-233-66. La línea directa cabina que ya nos están llamando por allá desde Agua Prieta. Saludos, calorcito, pero como dijeron, calorcito bien macizo. Les mandamos el saludo para la familia Rodríguez que están sintonizando y se han a punto de preparar la chicharronada de costumbre, me dicen. Pero les mandamos el saludo a los amigos por allá de Agua Prieta. A ver cuál canción están solicitando, la canción que se llama Inolvidable. Ahorita va para Agua Prieta esa melodía. Todos los amigos de Agua Prieta allá en Naco, ahí quedamos en Naco. Me dice que mandemos el saludo para David Valenzuela y Mari Caperón. Les saludamos allá en nuestro auditorio en Naco. Nos vamos de Naco, nos brincamos sin visa hasta por allá, hasta Arizona. Vamos a saludarlos todo el sur de Arizona, que como siempre mis buenos amigos están pendientes de la programación de La Poderosa. Aquí tenemos lo mejor para que se prenda el cerro, ya lo sabes, aquí en el 104.7. Vamos con más de la música, canciones que solicitan, canciones que complacemos. Seguimos.

0: Y bien, esa melodía solicitada para los amigos desde Agua Prieta, allá en la tierra del Zaino, donde está, pero me dicen, machina el calor. Bueno, también por acá, no crean que aquí estamos muy bien con el calor. Saludos a un Agua Prieta, pero fíjate que a pesar del calorcito que tienen por allá mis buenos amigos en Agua Prieta, ya pusieron la lumbre para los chicharrones, me dicen la familia Rodríguez, que no tarda en llegar el tremendo Jackson ya, porque ya nos dice, en cuanto le da el olor a la comida, llega el Jackson. Saludos a Agua Prieta y que estén bien en el ano. Bueno, buen provecho. Vámonos con más que tenemos para ti esta tarde. Son las 2:23.
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Y me listaron la melodía que solicitaron, complacidos con mucho gusto. Vamos a saludar también, me dice, oye, para que le mande el saludo para el compa Freddy, para Pepe y también para Chayito, que es la mamá de los pollitos. Le saludamos ahí a toda la familia Rodríguez, ya reunidos en Agua Prieta. Ya mero están, van a, apenas ya pusieron la lumbre a todo lo que da para los chicharrones. Y falta el caso, ahí no se ve el caso. Ahí me mandaron el video, pero no se ve todavía el caso, la pura lumbre se ve, ¿no? ¿Qué le dio frío? Bueno, pues están como casi a 40 grados, me dicen allá en Agua Prieta. Saludos a la gente de Agua Prieta, raza de Agua Prieta, la gente de la tierra del Zaino, le mandamos el saludo. A ver, vamos a irnos de Agua Prieta a Naco, por ahí saludamos a don David Valenzuela y doña Mari Caperón, con mucho gusto. A ver, ¿qué más dicen por acá? A ver, tenemos otro mensaje. Si quieren escuchar la canción De Golpe en Golpe, qué violenta anda Lulú, Lulú, qué violenta anda Lulú, De Golpe en Golpe, Benuma, desayunó a la crano. Saludos, ahorita le buscaba esa canción, se llama De Golpe en Golpe con el conjunto Primavera. Ahí le mandamos el saludo a Lulú, un saludazo que le enviamos. Anda muy violenta, es sábado, pues. Vámonos con esta melodía que solicitan por allá del Rancho Los Pinos. A toda la raza que están escuchando el Rancho Los Pinos, ya andan con la mano helada, me dicen.

0: en esta melodía solicitada. Vamos a saludar con esta canción, dijeron, a Don Manuel y también al señor Reyes Moreno allá en el Rancho Los Pinos. Le mandamos el saludo. Dice por acá también mi compa, también con la mano en la no más. También hace calorcito para estos rumbos. Dice, mándanos el saludo. Ahí está el saludo, claro, para Don Manuel y a Don Reyes Moreno, que la estén pasando bien toda la familia allá, la gente que siempre nos escuchan en el Rancho Los Pinos, allá estoy cerca del Valle de Cumpas. Les mandamos el saludo. Yo los invito a la pausa comercial. Regresamos porque sigue prendido el cerro en sabadito. Y cuidado porque
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1: Son las 2:33. 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
2: Es que lo gana el subconsciente en vez. Qué bárbaro, no, no sé. Bueno, pues se prendió el cerro. A ver, mis moros amigos por allá de Sierra Vista están reportando. Es que fíjate, les comento que antes de pues, dar lectura a los mensajes al aire, pues siempre los vemos, no, a ver de qué se trata. Y pues allá me ganó el subconsciente. Saludos, hombre, mi buen amigo allá, el compaveto de la cuadrilla. No trabajaron hoy, dice, porque ayer se empachengaron, adelantaron el trabajo. Pero dice el compa Ángel ahí, el compa Güero, dice, mándale el saludo para el compaveto. Yo pensé que habían puesto ahí que amaneció con un negro. No, dice, amaneció negro de crudo. Ah, ok. Me ganó el subconsciente. Yo pensé que el compaveto había amanecido con un negro. No, amaneció negro de la cruda. Escriban bien a la otra, hombre, los puntos y comas y todo eso. Luego uno se va con la finta de otras cosas, qué bárbaro. Saludos, mis buenos amigos, hombre, alivianen ahí el compa Beto, que se aliviane. Estaba muy joven, para que ande mal, hombre. A ver, dice por acá, nos están escuchando en Naco, gracias, el vaquero de Tucson y una canción de Jacqueline Alcalá. Ahorita le buscamos una de Jacqueline Alcalá y el vaquero Tucson. Le pregamos a saludar a Lourdes, que amaneció así muy bélica, queriendo pelear. Desde la canción se llama De Golpe en Golpe con el conjunto Primavera, complaciendo.

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12: Son las 2:47.
13: Y sigue prendido el cerro después de la pausa comercial en esta tarde. 13 minutos a las 3. Vamos con canciones que tenemos pendientes. Algo de Jacqueline Alcalá me dice saludos a la gente naco. Aquí tenemos ese correo, esa canción se llama El Canguro. Saludos con Jacqueline Alcalá. Tenemos otras peticiones, me dicen por acá. Quieren escuchar la rolita, a ver, con Beatriz Adriana. Adriana, la... ahora pues, la canción se llama La Basurita. Soy basurita que lleva el viento. ¡Oh, oh! Beatriz Adriana, claro, le vamos a complacer. A ver qué más nos dice por acá. Se puede mandar un saludo para Lupe y Marcela de Agua Prieta. Y me puedes poner una canción, Nomás por Orgullo, con Elías Medina. ¡Oh, oh! Nomás por Orgullo. Vámonos con esa melodía, porque con esas rolas me va a dar sed. Y vámonos con la manita bien. Y la... ajá, ajá. Vámonos con esto para que se prenda el cerro. Jacqueline Alcalá, y esto dice...

Bienvenida a esta melodía solitada y complacidos esta semana, nomás por orgullo en la voz de Elías Medina, acompañado con los Invasores de Nuevo León. Y esta rola me dicen que mandemos el saludo para Lupe y Marcela de Agua Prieta. Bueno, para Lupe y Marcela de Agua Prieta, por ahí la tierra del Zaino, le mandamos el saludo. Y aquí estamos en Agua Prieta, vamos a saludar a la familia Rodríguez, que ya, y me supongo que ya pusieron el caso para los chicharrones. Están conviviendo, buen provecho que están, pero sabroso el calor, dicen, allá en Agua Prieta, ¿no? Y aquí andemos también, que no, calorcito, pero ya saben cómo quitarse el calorcito. Bueno, les digo, ¿cómo? Ahí pongan un abanico, un mini split, verás que se les quita el calorcito. El abanico ya casi no abasta, apenas un cooler o un mini split, ¿no? Apenas, así se les quita el calor. ¿Qué creían? ¿Que les iba a decir otra cosa? Pues no, fíjate. A ver, ¿qué más tenemos? Dice por aquí, buena tarde, mi amigo, buena la tengas también, mi compa. Dice, si puedes mandar un saludo para Martín y Lupita en la colonia Santa Teresa, por la colonia más bonita de Cananea. Les saludamos a Martín y Lupita, quien escuchan la rola La Casita. Vamos a complacer ahí a Martín y Lupita. Súbele, mi compa Martín, échele, porque está

0: bien está la complacencia musical. Me dijeron que mandó un saludo hasta la colonia más bonita de Cananea, la colonia Santa Teresa. Allá el buen amigo Martín y Lupita. Saludos complacidos. Yo los invito a la pausa comercial. Regreso rapidísimo porque tenemos más canciones. Y decir, no queremos que arda, no más que un meme, mijita. Seguimos.
1: Son las 3 con un minuto.
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4: Sigue prendido el cerro en esta tarde. Son las 15 horas, las 3 con 4 minutos. En el termómetro nos está marcando en este momento una temperatura de 33 grados centígrados. En este preciso instante, 33 la temperatura. O sea, a continuar dice por acá que mandamos el saludo para el compacholo de AGC, que anda con toda la actitud. Bueno, como debe ser mi compacholo, ahí le vamos a mandar el saludo. ¡Uano! ¡Uá, mi cholo!

Ánimo a que siga la buena actitud en sábado de fiesta, sábado donde se prende el cerro. Les mandamos el saludo. ¿Qué nos dice por acá el Jecori? Hoy vamos a checar el dato. Dice mi compa Jecori, buenas tardes, Palomino, soy el Jecori. ¿Qué hubo, mi compa Jecori? Buenas las tengas también. Oye, para ver si puedes mandar un saludo al licenciado Mario Espinosa Herrera, hoy que está de cumpleaños. Él está en Douglas, Arizona. Está festejando con sus hijos, esposa y hermano, dice mi compa Jecori. Bueno, pues ahí le mandamos el saludo. Y por supuesto a mi buen amigo Mario Espinosa, debe de andar también ya celebrando con el licenciado Mario Espinosa Herrera su cumpleaños. Muchas, muchas felicidades. Deseamos hasta Douglas, Arizona, que se la pasen de lo mejor. Y ahí les encargamos pastel. Queremos pastel, pastel, pastel. Y por un amor me desvelo y vivo apasionado. Tengo un amor. ¡Ay, amorcito!

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8: Son las 3
9: con 17 minutos.
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11: Sigue prendido el cerro en este sábado con lo mejor de la programación musical. Ale a la gente en Sierra Vista, Arizona, le mandamos el saludo, lo que es Hereford también. Saludito afectuoso con la mano helada. Qué bueno, me da gusto a nuestros amigos en Agua Prieta y en Douglas. Allá vamos a enviar el saludo, es más, la felicitación hasta Douglas, Arizona. Al licenciado Mario Espinosa Herrera en su cumpleaños. Él está ahorita festejando con sus hijos, esposa y hermanos. Hasta Douglas, Arizona, les mandamos el saludo, por supuesto. Y bueno, también, a ver, me dicen por acá que mandamos el saludo. Allá está el Rancho Los Pinos, siguen en sintonía de La Poderosa en el Rancho Los Pinos, con la mano helada, dice aquí, a gusto. Bueno, le mandamos el saludo. Es lo importante, que estén a gusto, que estén tranquilos ahí de partiendo en familia. Les mandamos el saludo. A ver, también para el compa Cholo de AGC, que anda con toda la actitud, con todo el ánimo. Allá en la colonia Santa Teresa, la colonia más bonita de Cananea, les mandamos el saludo. Allá Martín y Lupita, que nos están escuchando. Saludos también para Lupe y Marcela en Agua Prieta, ya le complacimos con una melodía que han solicitado. A ver qué más dice por acá. A ver, en Naco, seguro que sí, la gente en Naco que nos siguen escuchando. Ahí dice que mandemos el saludo a don David Valenzuela y a Mari Caperón, el saludo a toda la raza por allá en Naco, Sonora también. Por allá también hace calorcito. Saludos, vámonos con algo de Los Invasores de Nuevo León, donde se prende el cerro y es todo.

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0: Son las 3 con 31 minutos. 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
12: Sí, se prendió el cerro. Fíjate nomás que se prendió el cerro. Bueno, la temperatura máxima que estaríamos obteniendo hoy en Cananea sería de 33 grados, pero ya el termómetro en este momento está marcando 34 grados de temperatura aquí en Cananea. Sí, por los que me dicen por acá, a ver, dicen del Naco que ya casi están a 40 grados por allá del Naco. Dice, bastante calor, Naco, agua prieta. Están reportando y dice, nos puedes poner la canción ahí, 40 grados, nena. Yo me quiero bañar. Bueno, ahorita le buscamos esa melodía de 40 grados con el tropicalísimo Apache para que se pongan a bailar y que les dé más calor, ¿no? A ver, dice por acá, a ver, vamos a revisar los mensajes. Me dice, hola, buenas tardes, buenas las tengan también. Están reportando los mecánicos de Milpillas para ver si los apoya con dos complacencias. Dice, las nieves de enero. ¡Ay! Ya llegaron las nieves de enero con Chalino Sánchez. Y don, a ver, ¿cuál canción? Vicente Fernández, se vende un caballo. ¡Ay! Caballo, caballo. Bueno, si te le buscamos las melodías, las nieves de enero y se vende un caballo. Para toda la gente en Milpillas que están acompañando, en especial ahí los mecánicos que andan muy chambeadores, dicen mi compa, los mecánicos de Milpillas. Vámonos, mientras tanto, dice por acá que mandemos el saludo para el Josecito. Fíjate, el Josecito que está en el rancho Los Llanitos. Si puede poner el corrido de los tres amarradores. Bueno, hasta el rancho Los Llanitos. Saludamos al compa Josecito. Súbele, Josecito, porque esto dice.

0: Bienvenido, ¿y dónde se prende el cerro? Por acá con don Vicente Fernando se vende un caballo. Tengo que mandar un saludo para los mecánicos de Milpillas, que ellos andan bien, trabajadores por allá, por aquellos rumbos en Milpillas. Ahí le mandamos el saludo también con la canción de las nieves de enero y que sigan bien chambeadores. Y también me dice por acá, fíjate que se les olvidó saludar al gordito de AGC y al compa Cholo, dice al compa Gavino, porque no para, que no para de trabajar y que no se agüite. Bueno, pues ahí que no anda, no paran de trabajar estos compañeros de por ahí de AGC, el gordito y también el compa Cholo y el compa Gavino, bien trabajadores, el saludo que le estamos enviando. Hacemos la pausa, regresamos, tenemos más canciones pendientes en esta tardecita calurosa en Cananea.
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2: Son las 3:45.
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Bien, bien, dice esta melodía solicitada por él desde Naco, Sonora. Saludos a tus amigos de Naco que andan, bueno, contentísimos. Que güey, en esta tarde, sí, ya casi 40 grados en Naco, dice mucho calor. Para aquellos rumbos también, les mandamos el saludo con tropicalísimo Apache, que este viernes estará aquí en Cananea. Ya inicia la gran feria del cobre este próximo viernes y estaremos iniciando con tropicalísimo Apache. Todos invitados a venir a la fiesta, a esa gran fiesta a que se hace anual aquí en nuestra ciudad, la gran feria del cobre, y inicia, como decíamos, inicia tropicalísimo Apache el viernes para despeinar la cotorra. Vamos a seguir con la programación que tenemos para ti. Son 11 minutos que faltan para las 4. Continuamos.

0: Son las 4 con un minuto.
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3: Bien, pues sigue prendido el cerro. Llegamos ya, por cierto, a la mitad del programa donde se prende el cerro los sabaditos, sábado 6 de junio. Saludos para todos los que estén de cumpleaños. Muchas felicidades, los que estén de onomástico celebrando algo en especial. Bueno, y hablando de cumpleaños, me quiero mandar un saludo por allá hasta Douglas, Arizona, al licenciado Mario Espinosa Herrera, hoy que está de manteles largos. Muchas felicidades allá en Douglas, festejando con sus hijos, esposa y hermanos. Allá anda el Hecori gorreando ya. Qué nuevas dicen, por acá anda el Hecori en Douglas de gorrón, pero cómo, qué nueva, no, el Hecori y el Guajolotón por aquellos lados. Mandamos el saludo para toda nuestra gente que nos están acompañando. A ver, los amigos por allá también que...

Sintonizan en, decíamos, en Milpillas, para el compa Cholo de AGC, para el Gordito y también para el compa Gavino. Ellos no paran de chambear. Ahí en AGC les mandamos el saludo, gente chambeadora, por supuesto. A ver qué más tenemos. Dice que mandemos el saludo. ¿Cuál rola quieren? Nuestro tropicalísimo Apache el Camionero, dicen. Saludos a Claudio, a Rita y a Dier, que van rumbo a Chinapa, van a tirar el guarachazo. Les mandamos el saludo. Fíjate que se van a poner con la mano bien la Numa, a la Rita, el Claudio y el Yadier. Se van a poner bien zungirirungi, dicen, allá en Chinapa, porque van a echar la guarachada. Saludos con esta canción que me solicitan, el tropicalísimo Apache. Esto dice.

Denis se prendió el cerro con Tropicalísimo Apache una vez más aquí en la programación, esto que se llama El Camionero. Para saludar a Claudia, a Claudis, Claudio, Honrita y Yadiervan, les va volando el greñero para Chinapa, dice, porque van a tirar el guarachazo y tirar la polilla. Les mandamos un saludo, pues van a poner con la mano bien el Tropicalísimo Apache, que estará este viernes aquí en Cananea, ya iniciando la gran feria del cobre. El próximo viernes nos vamos a ir al Parque El Difa a bailar con Tropicalísimo Apache. Quise por acá, a ver, se le extravió el corazón. ¿A quién se le extravió el corazón? Atención, mucha atención, se extravió un corazón. Ah, no, se llama la canción, ¿no? Con el Indio Ortega, dice, perfecto, que ya andan con la mano el... No bajo, otros del círculo negro. Pero qué fiebre, que andan con la mano, todo mundo anda con la mano helada que tienen, hombre. Se me extravió el corazón, ahorita se me extravió la canción, ahorita la buscamos, claro, se me extravió el corazón con el Indio Ortega. Ahí le mandamos el saludo, que continúen con la mano helada. ¿Qué más tenemos? Dice, a ver, siguen reportando Agua Prieta, gracias, buena tarde. Naco dice que se bañó la marica, pero ¿cómo, marica? ¿Pero en qué te bañaste? En serio, va a llover, Mari. Saludos, andan bien contentos por ahí, Naco, ¿no? También vamos a saludar a don David Valenzuela, por aquellos rumbos. Andan contentísimos en Naco, todos los lugares. Ay, vaya el saludo. Ahora con algo de... Ya tenemos a Ramón Ayala, ya tenemos a don Ramón Ayala, su bravo del norte. Esta melodía también que solicitan para que les dé sed, dice. Y ahorita viene, se me extravió el corazón. Vámonos, primeramente Ramón Ayala, su bravo del norte. Hay unos ojos que sí me miran, amorcito.

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0: Son las 4 con 20 minutos.
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0: Ay, ay, ay, ay, pero si traes dinerito, hasta una polca bailamos, ¿por qué no, mamacita? Bueno, pues en una fonda chiquita que parecía restaurante entré a echarme unos tacos, porque ya me andaba de hambre. Pedí 3 de asada, 3 de tripa y 2 tacos caramelo, ¿no? Con una soda de medio litro. Y atáscate ahora que hay lodo, compadre. Vamos a continuar con la programación que tenemos para todos ustedes en esta tarde. Son las 4:24 minutos donde se prende el cerro. Y bueno, pues mucha gente, el 95% de las llamadas y de los mensajes que me mandan están presumiendo que andan con la manita bien helada. ¿Qué se volteó un trailer de cerveza o qué onda? Todo el mundo anda con la mano helada. Él nomás dijo, diría el envidioso, ¿no? Pura envidia, pues qué barro. No, no es cierto, nada envidia. Aquí estamos muy a gusto trabajando para todo nuestro auditorio que están acompañando en esta tarde. La Rancho Los Pinos, saludos. A ver, le vamos a mandar el saludo, claro. Ahorita cuál canción dice, perfecto, el corrido del profeta. ¡Ay! Porque están agarrando ya y andan bien zungirirungi ahí en el Rancho Los Pinos. Ahorita le vamos a complacer con ese corridazo del profeta. Pero antes tenemos algo, a ver, que me están solicitando, me mandan audio de Naco. Échale, mico, échale, échale.
1: Buenas tardes, señor Palomino. Soy Uriel, hijo de David, de María Josefina Caperón Ruiz. Y no me puede poner la canción de Niño Grasa, perdón, me equivoqué.
2: ¿Cuál Niño Grasa?
1: Niño Grasa, por favor.
3: Y le voy a decir algo que me aprendí. El sombrero es algo bonito, pero usted me lo quita, pero usted me lo quito, señor Palomino.
0: Muchas gracias. A ver, me aprendí la frase. El sombrero es bonito, pero por usted me lo quito, señor Palomino. Muchas gracias, un abrazo, un abrazo. Aquí está, pues esa, nomás porque te quitaste el sombrero, te voy a poner el Niño Brasa. Saludos, muy buena tarde, avanzamos y esto dice.

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4: Son las 4 con 34 minutos. 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
3: Son las 4 con 46 minutos.
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6: Y sigue prendido el cerro. Seguimos cantando, bailando, disfrutando. Tarde de sambadito, sábado de buena fiesta. Para todos y cada uno de ustedes, son 14 minutos los que nos faltan. 14 minutos para las 17 horas, para las 5. Viene la voz de Joan Sebastián. Y esto dice.

Si viene algo de Joan Sebastián, nos dijeron, ahí están complacidos por acá donde se prende el cerro los sábados, echando lumbre para todos los lugares. Bueno, la gente que nos está escuchando vía internet, le mandamos el saludo. Vamos hasta Arizona, saludo, buena tarde por allá la gente de Arizona. Allá en San Luis, Arizona, está escuchando el Chuy y la Ana. Por ahí andan de vagos el Chuy y la Ana, ¿no? Les saludamos. Están con la Rosa y el Manuel. Fíjate que están con la mano bien. Te digo, parece fiebre, ¿no? Bueno, el saludo para el Chuy y la Ana allá en San Luis, Arizona, y también para la Rosa y el Manuel, que sigan celebrando su cumpleaños de la suegra, dice. Es que andan celebrando el cumpleaños de la suegra, dice mi compa Chuy, ¿no? Bueno, buen provecho, que la estén pasando bien. Están solicitando una rolita por acá con Chuy Vega y los Nuevos Cadetes. Vamos a complacerlos. Saludcita a mi compa Chuy, el Chuy y la Ana, y a la suegra, pues que la pase fenomenal. Muchas, muchas felicidades en su cumpleaños.

0: Ahí está la complacencia, aquí donde se prende el cerro. Los sábados hemos escuchado la voz de Chuy Vega y los nuevos cadetes. Y esta melodía es para el buen amigo Chuy. Chuy, anda el Chuy y la Ana por andan en San Luis, Arizona. Están celebrando el cumpleaños de la suegra. Dice, por ahí la Rosa y Manuel también le mandamos el saludo. Complacidos aquí en donde está prendido el cerro en esta tardecita.
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0: Son las 5 en punto.
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